0: Presencia del Tribunal Contencioso Electoral por violencia política de género. El alcalde de Cuenca, Cristian Zamora, presentó una apelación a la sentencia de primera instancia emitida por el Tribunal Contencioso Electoral dentro del proceso de presunta violencia política de género. Tras conocerse la resolución, Zamora cuestionó la decisión judicial y manifestó su desacuerdo con los argumentos que sustentan la sanción. El caso continuará su trámite en las instancias correspondientes del Tribunal Contencioso Electoral, donde se revisará la apelación presentada por el alcalde. La resolución final determinará si se ratifica o modifica la sentencia de primera instancia. Escuchemos.
1: En el término que corresponde, es decir, hasta el día domingo fue legalmente presentada.
2: ¿Qué será de la misma?
1: Espero y confío en el tribunal. Yo tengo fe en que no yo. Muchos críticos y entendidos han calificado de babosada esa sentencia. Esos son términos que han utilizado otras personas y yo concuerdo. Yo quisiera que lean para que nos riamos todos. Decir fulana a una persona ahora resulta que es susceptible de una multa de $12,000 y de quitar derechos políticos al mejor alcalde evaluado del país. Yo creo que la ciudadanía tiene muy claro y yo estoy convencido de que el tribunal actuará en derecho, en justicia y dictará lo que corresponde.
2: ¿Qué es voluntario, doctor?
1: Si es que hay otros escenarios, me pronunciaré cuando eso haya, pero yo tengo fe, yo creo en las instituciones. Claro que han habido circunstancias que nos han quitado quizás esa confianza, pero aquí en este tema es clarísimo, no es ningún tipo de violencia, es cómo atentar contra la democracia.
3: Son ya las 19:04, 7:04. La Revolución Ciudadana defiende pedido de juicio político contra Inés Manzano. Blasco Luna aseguró que el pedido de juicio político contra la ex ministra de Energía, Inés Manzano, cuenta con la documentación necesaria para sustentar el proceso y que existen elementos que justifican su análisis en la Asamblea Nacional. El legislador señaló que la bancada Revolución Ciudadana respaldará el trámite de la solicitud y vigilará que el procedimiento se desarrolle conforme a la normativa vigente. Además, Luna afirmó que su organización política exigirá transparencia en la Comisión de Fiscalización durante el tratamiento del caso con el objetivo de garantizar que la ciudadanía conozca los argumentos y pruebas presentadas dentro del proceso. Escuchemos sus declaraciones.
4: Sí, ninguna excusa, porque todo está debidamente documentado. Todo cuenta con la información, con los documentos y todo está debidamente sustentado. Entonces, esperamos que la Comisión de Fiscalización no quiera inventarse algún motivo o excusa para decir de que se lleve a un archivo. Eso no lo permitiría el pueblo ecuatoriano. Los ciudadanos conocen quiénes están dentro de la Comisión de Fiscalización. Los asambleístas de la Revolución Ciudadana van a exigir el cumplimiento de la norma y esperaremos la votación. Una votación que todo el pueblo ecuatoriano estará a la espera y a la expectativa y que deberá también ser analizada por parte de los ciudadanos para saber quién encubre, quién protege la corrupción y quién sí quiere transparencia en un proceso tan, pero tan esperado de fiscalización en un tema tan controversial y que provocado un perjuicio millonario para las y los ecuatorianos, como es el tema energético, el ámbito de Progen.
5: Ahora, pero si se le entra en línea de San Luis, a lo mejor esta decisión del CAL responde a que ya Daniel Noboa le bajó totalmente el dedo a Manzano.
4: Mire, aquí la ciudadanía busca y espera responsables políticos, por lo menos porque la fiscalía no está involucrando a ellos, quienes jugaron un papel preponderante en los procesos de contratación y sobre todo de entrega de anticipos. Entonces, sería lo mínimo que debería hacer el gobierno ecuatoriano, permitir transparencia y un verdadero proceso de fiscalización. Y eso es lo que la ciudadanía les demanda, les exige. 7 de cada 10 ecuatorianos exige transparencia y exige que se sepa la verdad y que los responsables políticos paguen, porque no puede quedar eso en impunidad.
0: Muy bien, vamos a continuar con más noticias. La asambleísta por la provincia de Bolívar, Mariana Yumbay, informó que actualmente existen más de 100 demandas presentadas contra leyes aprobadas por la Asamblea Nacional, al considerar que varias de ellas serían presuntamente inconstitucionales. Según explicó, parte de estas acciones legales se relacionan con normas tramitadas como proyectos de urgencia económica, las cuales a su criterio fueron aprobadas sin cumplir adecuadamente con el control de convencionalidad.

0: requerido en la materia de derechos humanos. Escuchemos a la doctora Buimbay.
1: Esto de leyes que se han aprobado, que son también inconstitucionales, rebasan las 100 demandas. Y para la Asamblea es una vergüenza porque evidentemente demuestra que aquí no se hizo ese control de convencionalidad. O sea, observar primero la Constitución de la República y segundo los distintos instrumentos internacionales. Varias de estas iniciativas legislativas calificadas de urgencia económica, advertimos que violaban principios, violaban derechos, violaban garantías constitucionales. Sin embargo, se fueron por sobre esos, sobre los derechos, sobre las garantías y se aprobaron. Aquí no respetaron absolutamente nada. Lo que les interesó solo es que exista el número suficiente de asambleístas que aprueben, no importa cómo esté. Así que es una vergüenza, para mí al menos es una vergüenza. Sin embargo, nosotros no somos partes, no hemos sido cómplices de aprobaciones de estas leyes totalmente regresivas e inconstitucionales.
0: Muy bien, este es de lo que habla la asambleísta Yumbay, también tiene que ver con las leyes que hoy están perjudicando y poniendo en mal predicamento y a mal andar a los municipios del país. Vamos a continuar, Giovanni.
2: La mañana de este martes 2 de junio, trabajadores y pacientes del Hospital León Becerra en Guayaquil realizaron una protesta en los exteriores de la Casa de Salud para exigir la salida de las actuales autoridades de la institución. Los manifestantes expresaron su inconformidad con la gestión administrativa del hospital y solicitaron cambios que, según señalaron, permitan mejorar el funcionamiento y la atención que se brinda a los usuarios. La movilización se desarrolló en los accesos del centro médico y llamó la atención de ciudadanos y usuarios que acudían al lugar. Hasta el momento, las autoridades del hospital no han emitido un pronunciamiento oficial sobre las demandas planteadas por los manifestantes.
0: Más noticias. El Ministerio de Educación dispone la suspensión de clases presenciales en 121 instituciones educativas ubicadas en el Valle de los Chillos, en la ciudad de Quito. Debido a la interrupción del servicio de agua potable provocada por los trabajos de mantenimiento en la línea de transmisión Tesalia, la medida afecta a planteles de las parroquias de Alangací, Amaguaña, Conocoto y Huangopolo, sectores que permanecerán sin suministro de agua mientras se ejecuten labores técnicas en el sistema de abastecimiento. Según la empresa pública metropolitana de agua potable y saneamiento, el restablecimiento del servicio será progresivo entre 3 y 5 de junio. Las autoridades educativas señalaron que la suspensión busca garantizar las condiciones adecuadas para estudiantes y docentes, mientras se normaliza el acceso de agua potable en las zonas afectadas. La EMAPAC informó que durante la emergencia se coordinará el abastecimiento con tanqueros. 19 horas 11 minutos, más noticias.
2: Familiares de reclusos denuncian presuntas violaciones de derechos humanos en las cárceles. Familiares de personas privadas de la libertad realizaron un plantón en los exteriores del SNAI para denunciar presuntos abusos dentro de los centros penitenciarios y exigir mejores condiciones para los internos. Los manifestantes también alertaron sobre la falta de medicamentos, atención médica y alimentación en varias cárceles del país. Durante la protesta, Ana Morales, directora del Comité de Familiares por una vida digna dentro y fuera de las cárceles, denunció presuntas violaciones de derechos humanos y cuestionó la situación que enfrentan las personas privadas de la libertad en los centros de reclusión. Morales también señaló un supuesto abandono institucional, responsabilizó al SNAI por la falta de atención médica oportuna. Según afirmó, las condiciones actuales estarán provocando muertes silenciosas dentro del sistema penitenciario, por lo que pidió una intervención urgente a las autoridades competentes. Vamos a escucharlo.
3: Soy la fundadora y directora del Comité de Familiares por una Vida Digna, dentro y fuera de cárceles. Aquí ya estamos algunas coordinadoras de distintas cárceles que llevan dentro del proceso y monitoreo e investigación en distintas cárceles a nivel nacional. Conllevo, señoras, de que todo lo que está pasando dentro de las cárceles es totalmente inhumano. Están deshumanizando totalmente la vida, la integridad y la dignidad de las personas privadas de libertad. Por eso hoy en día hago una denuncia pública una vez más del saber de las violaciones a derechos humanos que se está engendrando dentro, que se está permitiendo, se está naturalizando dentro de las cárceles. Ya pasamos en una masacre carcelaria, que ya pasamos en el año 2021, hubo más de 16 masacres carcelarias, ya se fueron muchas vidas. ¿Y ahora qué están haciendo? Ahora ya no es por masacres carcelarias, ahora es por parte de la deshumanización, el abandono estatal por parte de las diferentes instalaciones, de instituciones del Estado como el Ministerio de Salud Pública, el propio SNAI, donde estamos aquí presentes denunciando el tema que está pasando. Por todas las situaciones, hay violaciones sexuales, intimidación, hay estigma dentro de las cárceles y también para nosotros como familiares y denunciamos esto. Por eso les dejo muy presente a que yo venga a ser como perseguida por decir, por indagar, por investigar las situaciones que pasa dentro de las cárceles. A todos nos puede someter como una persecución política. Pero no puede ser así porque yo tengo documentos, tengo videos, tengo audios, cómo la gente se está muriendo, cómo los están asesinando lentamente, cómo ver la situación que su madre está acá afuera y al solamente escuchar en una llamada decir que su hijo se despide porque ya no avanza con la enfermedad de tuberculosis. Si ustedes pueden ver...
0: Muy bien, son las 19:14. Defensa de Jorge Glass alerta sobre su estado de salud en la cárcel del Encuentro. Damaris Cáceres, defensa técnica nacional del ex vicepresidente Jorge Glass, informó que tras una reciente visita al centro penitenciario El Encuentro, constató un deterioro en su estado de salud, evidenciando por una notable pérdida de peso y disminución de masa muscular. Según la abogada, Glass habría presentado recientemente un episodio de presión arterial elevada que requirió atención médica y la administración del suero dentro del centro de privación de libertad. Además, expresó preocupación por las condiciones sanitarias del sistema penitenciario. Cáceres solicitó a las autoridades adoptar medidas preventivas para proteger la salud del ex vicepresidente y evitar un posible contagio de tuberculosis, enfermedad que ha generado preocupación por las denuncias sobre casos registrados, en varios centros carcelarios del país. 19:15.
2: Y Arias Pipo pide a la justicia española no ser extraditado a Ecuador. Wilmer Echeverría, conocido como alias Pipo y señalado por las autoridades ecuatorianas como presunto líder del grupo criminal Los Lobos, solicitó a la Audiencia Nacional de España que rechace su extradición a Ecuador, argumentando que su vida correría peligro si regresa al país. Según una nota difundida por la agencia EFE, durante su comparecencia ante la justicia española, Echeverría aseguró que estaría amenazado de muerte y afirmó que existirían riesgos contra su integridad física en Ecuador. Estas declaraciones forman parte de los argumentos presentados por su defensa dentro del proceso judicial. El caso continúa en trámite ante la Audiencia Nacional, que deberá analizar los planteamientos expuestos por la defensa y por las autoridades ecuatorianas antes de emitir una decisión sobre la solicitud de extradición. Echeverría es identificado como uno de los presuntos cabecillas de la organización criminal Los Lobos, vinculada a actividades de delincuencia organizada en Ecuador.
0: Más noticias: 3 personas mueren en 2 ataques armados registrados en Catarama, provincia de Los Ríos. La parroquia Catarama, en el cantón Urdaneta, fue escenario de 2 ataques armados registrados la tarde de este lunes 1 de junio, que dejaron un saldo preliminar de 3 personas fallecidas en menos de 2 horas. El hecho más reciente ocurrió en el sector de Los Sauces, donde un ataque a tiros acabó con la vida de dos personas. Minutos antes, otro hecho violento habría cobrado la vida de una persona en la misma jurisdicción, elevando a 3 el número de víctimas mortales. Agentes de la Policía Nacional acudieron a ambos lugares para realizar el levantamiento de indicios e iniciar las investigaciones. 19:17.
2: Y accidente de tránsito deja 2 heridos de gravedad, esto en Montalvo. Un grave accidente de tránsito se registró en el Cantón Montalvo, a la altura del sector conocido como Motel Valle Encantado, generando la movilización de organismos de emergencia. Como resultado del siniestro, 2 personas sufrieron heridas de consideración y recibieron asistencia en el lugar antes de ser trasladados para recibir atención médica especializada. Las causas del accidente aún no han sido determinadas y permanecen bajo investigación por parte de las autoridades competentes, que trabajan para esclarecer las circunstancias en las que ocurrió este hecho. Vamos a las noticias locales.
0: En las noticias locales, operativos en las naves dejan citaciones y decomiso de escapes modificados. Por fin, la policía está haciendo algo con este tema. En las naves, esa es la mala noticia, que aquí en San Miguel no pasa nada. La Policía Nacional ejecutó operativos de control en las principales vías del cantón Las Naves con el objetivo de reforzar la seguridad vial y garantizar el cumplimiento de las normas de tránsito. Durante las intervenciones, los uniformados realizaron revisiones de documentos, controles vehiculares y verificaciones a motocicletas que circulaban con escapes modificados, considerados una fuente de contaminación auditiva y molestias para la ciudadanía. Como resultado de los operativos, varios escapes fueron decomisados y se emitieron citaciones a conductores que incumplían la normativa vigente. Las autoridades informaron que estos controles continuarán de manera permanente para prevenir accidentes y promover una conducción responsable y una salud auditiva. Señor director distrital de San Chimbo San Miguel, es el distrito de la policía, por favor, llámele al director distrital de Las Naves o de la costa, creo que es de algunos cantones, a preguntarle de dónde sacó esa información y que él sí pudo hacer este control. El control no es de situación de coger a los más cautos, a los que andan despacio, a los que cargan a su esposa y andan despacio, es a los avesados conductores que ponen en peligro la vida de toda la población y que además, como dice este comunicado de Las Naves, la policía también apela a mejorar la condición de la salud auditiva. Auditiva, importante. Aquí en San Miguel, lamentablemente, la policía se dedica a otros menesteres, pero no a controlar y a citar o detener a aquellos sujetos que de forma peligrosa, de forma abusiva, siguen circulando en motocicletas con tubos de escape modificados y en muchos de los casos sin tubos de escape. Los estruendos que acaban con la tranquilidad de los sanmigueleños en las noches, en las mañanas, en las tardes, debe terminar en San Miguel. Un llamado de atención: la seguridad no solo es evitar que nos roben, nos maten, también evitar que nos atropellen, también evitar que nos sobresalten. En la ciudad de San Miguel hay un gran número de personas de la tercera edad que por su condición sufren sobresaltos en las noches por estos jóvenes y ciudadanos abusivos que creen que sacar el tubo de escape a su motocicleta les da mayor relevancia, o creo que piensan que les mejora la apariencia, porque lamentablemente esto es pan de cada día en San Miguel, sin que la policía hasta el momento haya hecho algo por controlar o disminuir a estos avezados conductores de motocicletas que circulan a altas velocidades en el centro de la ciudad y con sus escapes libres. 19 horas 22 minutos. Vamos a continuar, licenciado Soto.
2: Policía captura presunto implicado en hurto a discoteca en Echandía. La Policía Nacional aprendió a un ciudadano presuntamente involucrado en el hurto de dinero en efectivo en una discoteca del cantón Echandía, provincia de Bolívar. La intervención fue posible gracias a la denuncia presentada por la propietaria del establecimiento y al análisis de las cámaras de seguridad. Según el reporte policial, la afectada denunció la sustracción aproximadamente de $1,200 correspondiente a las ventas semanales del negocio. Las grabaciones permitieron identificar al individuo que habría permanecido en el local tras el cierre, ingresando al área donde se guardaba el dinero y posteriormente abandonando el sitio. Tras labores de investigación, los uniformados localizaron al sospechoso en el sector de la playita, donde fue aprehendido. Durante el procedimiento se recuperaron $445 en efectivo, considerados como indicio dentro del caso. El detenido y el dinero recuperado fueron puestos a órdenes de las autoridades competentes para las investigaciones correspondientes.
0: 19 horas 23 minutos, roban 10 cabezas de ganado y 2 borregos en el sector de Cruz del Arenal. La madrugada de este martes 2 de junio de 2026, personas desconocidas sustrajeron 10 cabezas de ganado y 2 borregos en el sector del Cruz del Arenal, generando preocupación entre los habitantes y los productores de la zona. Tras conocer el hecho, se solicitó la colaboración de la ciudadanía para obtener información que permita localizar y recuperar los animales robados. Los afectados esperan que las investigaciones permitan esclarecer lo ocurrido y dar con el paradero de los responsables. Las autoridades exhortan a la ciudadanía a reportar cualquier dato relevante a través del ECU 911 de la Policía Nacional. Mientras tanto, continúan las diligencias para identificar a los involucrados en este presunto caso de abigeato. 19 horas con 24 minutos.
2: Y alertan en Caluma sobre supuesto proyecto de vivienda que solicitan documentos personales. Ciudadanos del cantón Caluma han expresado preocupación por la difusión de información relacionada con un supuesto proyecto de vivienda dirigido a familias de escasos recursos, en el cual estarían solicitando documentos personales y otros requisitos para acceder a un presunto beneficio habitacional. Según las alertas compartidas en redes sociales, a los interesados se les pediría copia de cédula, certificado de votación, fotografía, récord policial, un dispositivo de almacenamiento digital y un formulario con costo económico. Sin embargo, hasta el momento no se han confirmado oficialmente la existencia de este programa a través de entidades estatales o institucionales o instituciones reconocidas. Ante esta situación, se recomienda a la ciudadanía verificar cualquier iniciativa de vivienda directamente con organismos oficiales como el Ministerio de Desarrollo Urbano y Vivienda, Midubi, en el municipio correspondiente, antes de entregar información personal o realizar pagos. La prudencia y la consulta de fuentes oficiales son claves para evitar posibles estafas o el uso indebido de datos personales.
0: Muy bien, esto hay que tener mucho en cuenta, ¿no? Hoy o por WhatsApp, por medios digitales, se está solicitando información. Hay que tener mucho cuidado, estimados amigos. La clonación, la sustracción de dinero a través de la banca móvil o la banca virtual, se lo hace con su misma información que usted provee o proporciona. A usted le llega un mensaje, le dice que su cuenta está peligrando porque va a ser bloqueada. De manera urgente, entregue sus datos. El momento que usted entrega su número de cédula, su número de cuenta del banco y su número de celular, ya para los delincuentes virtuales es extremadamente fácil sustraer el dinero de sus cuentas de los bancos. Recuerden que los bancos se hacen los locos y termina usted perdiendo la plata, así que trate de no trate de hacer caso omiso o no hacer caso a estas notificaciones que por lo general llegan a los correos electrónicos. Y ahora últimamente a las cuentas de WhatsApp. Tener mucho cuidado en entregar información. Y como estos casos, si a usted le están pidiendo para un proyecto habitacional, para cualquier cosa, lo primero que se debe es llamar a las entidades correspondientes. En este caso, en los cantones tienen que comunicarse con la jefatura política o la comisaría, que son los representantes del gobierno en su cantón, el teniente político en su parroquia. Cualquier cosa que usted vea como sospechosa o muy increíble, en este momento que no hay obras en este país, que le vayan a dar una casa y para eso le estén solicitando información, es bastante peligroso y hay que autoprotegerse. 19:28, denuncian falta de combustible en ambulancia tras accidente en el cantón Chillanes. Un accidente registrado en el sector de Bola de Oro, en el cantón Chillanes, dejó 3 personas heridas, según reportes ciudadanos. Sin embargo, la emergencia generó preocupación debido a denuncias sobre la presunta falta de combustible en una ambulancia que debía atender el caso. De acuerdo con las investigaciones difundidas en redes sociales, ante la imposibilidad de contar con la unidad de emergencia operativa, los heridos habían sido trasladados en el balde de un camión hacia una casa de salud para recibir atención médica. El hecho ha provocado críticas de ciudadanos, quienes cuestionan las acciones del sistema de salud y la disponibilidad de recursos para resolver las emergencias en la provincia de Bolívar. Hasta el momento, las autoridades competentes no han emitido un pronunciamiento oficial sobre esta denuncia. Bastante grave. Y ya una situación común en la provincia de Bolívar, que las ambulancias se queden sin combustible y cuando la emergencia requiere la asistencia de una ambulancia, lo que suele suceder, no en la provincia de Bolívar, no en Chiang, en todo el país, que las ambulancias no tienen combustible. O muchos, por solucionar, dicen, vea, yo tengo para avanzar a la gasolinera, ponga combustible para movilizar a los pacientes. Eso pasa en este país de las maravillas, donde hay gente que justifica las graves afectaciones que están haciéndose contra las personas y sus derechos fundamentales, derecho a la salud, derecho a la educación, derecho a la seguridad, que es lo que lamentablemente hoy se ha venido hacia abajo. 19:30, licenciado. Eso,
2: vea, antes de yo le andaba buscando esta noticia porque la semana pasada.
0: ¿De cuál noticia?
2: Una noticia que por primera vez lo leo en 32 años.
0: Ah, la noticia de allá.
2: Urgente, dice, esta ha tenido es... Oiga, yo me maté buscando porque no quería quedarme con...
0: Y quedas mal con la gente.
2: Pues, claro, dice, Visión TV ha publicado esto hace 5 días. Aprendido conductor por presunto estado de embriaguez en San Miguel de Bolívar. La mañana de este jueves 28 de mayo del 2026, cerca de las 11:21, la Policía Nacional aprendió a un ciudadano durante un operativo de tránsito ejecutado en las calles César Abel Pazmiño y 10 de enero en el cantón San Miguel. Según el informe policial, el conductor presuntamente manejaba bajo los efectos del alcohol, poniendo en riesgo la vida de peatones y demás conductores. El vehículo fue retenido y trasladado hasta los patios del Aguacot. Las autoridades indicaron que los operativos continuarán de manera rigurosa en toda la provincia de Bolívar para evitar más tragedias en las vías.
0: Yeah.
2: Es la primera vez que leo una noticia que han aprendido a una persona que ha estado...
0: Bueno, no se ha hecho noticia, porque sí aprenden a...
2: Sí, yo es la primera vez.
0: No, sí,
2: nunca he visto...
0: Lo que pasa es que la policía tiene, Giovanni, el mismo problema que tienen muchas autoridades en el territorio ecuatoriano y en el mundo, que creen que colgando en una plataforma de ellos ya está informado. Y la mayor parte de gente no tiene idea de lo que está pasando, no sabe. ¿Por qué es esto? Porque, como su nombre lo indica, son redes sociales que están conectadas a través de temas de amistad, de intereses que usted puede estar, por ejemplo, usted debe tener muchas notificaciones del ciclismo, claro. Así es, de los profesores, ¿no? Y usted obviamente de política. Es porque sus intereses y su condición de deportista hace que la red que a usted le rodea, bueno, no sé si es redundancia o no, es la que usted maneja, ¿no? Y hay muchos casos, ya hace muchos años, con una autoridad de aquí de la provincia que decía que no le hace falta recurrir a medios de comunicación porque en su red él tiene 4,000 seguidores y todo el mundo le ama, ¿no? Entonces, yo le proponía a esta autoridad hace unos 4 años, creo que fue, digo, vamos a hacer un experimento social. Yo voy a coger la noticia suya, su misma imagen y todos los datos exactamente iguales, y los voy a publicar en la página de la radio. No, claro, en la red social de esta autoridad, claro. Mi querido amigo, usted es el más trabajador, ojalá haya 10 de los mismos. Es el más bonito, el más sencillo, el más guapo, el más caritativo. Y le alababan, pero de la A a la Z. Un alajito, qué bueno que es, mi querida autoridad, le decían en esa red social, claro. Y usted ve y asume qué presencia, qué liderazgo de esa autoridad. Y la autoridad que con el que hicimos este experimento debe estar escuchando. Y en su momento hicimos este experimento social de las redes y pusimos el mismo texto. De hecho, copiamos la noticia. Copiamos el titular, las fotografías y el texto. ¿Cuál fue la sorpresa? Claro, politiquero de la madre, ándate a la no sé qué, vivo solo por tiempo de campaña, asomas, pides el voto y te largas, no asomas, inútil, vago, no sirves para nada. Eso es las redes sociales, la policía y muchas instituciones. Hoy nomás hablábamos con una autoridad también de una entidad privada, que los relacionadores públicos no tienen, pero la más neve idea de cómo impartir información de estas entidades, ¿no? Entonces, ponen en sus redes sociales, tienen, digamos, por poner una situación, tienen amigos o socios, digamos, pero la información tiene que maximizarse para que sirva, y es la misma historia. Hace algunos días que falleció mi buen amigo Ernesto Camacho, miren, yo me enteré un día porque conversábamos, creo que con Rilo Abril y alguien más, algún compañero más nos informaba. Parece que Jorge Rivera me avisó. A la semana de que había muerto Ernesto, nos enteramos aquí en San Miguel.
4: Claro.
0: Tú tampoco te enteraste.
4: Nadie.
0: Y claro, en las redes sociales de la gente de Balsapamba, eso fue un boom, mucha gente que le acompañó, porque fue un ciudadano muy, muy activo, que ocupó varios cargos aquí en la provincia. Sin embargo, fuera de ese entorno que era Balsapamba, nada se difundió. Por eso es que la policía también en estos casos hace este trabajo incompleto de difusión. Y claro, Giovanni dice, 30 años, no, y verdad es que sí detienen, algunos van, bueno, hay casos que yo he visto que más bien les están esperando por ahí que se hacen una copa para seguirles y guardarles. ¿Se acuerda del caso que hubo aquí en San Miguel de un amigo que le pegaron la perseguida hasta agarrarle? Entonces, pero la policía tiene que hacer un trabajo responsable. No digo que está mal que el patrullero se vaya a parar las noches en la plaza, pero están metidos en los patrulleros y ojo al celular, que parece que es lo único que les entretiene. Pero hacer un operativo, especialmente a estos muchachos, que no se busca uno que les detengan, que les mandan, pero que les adviertan, les sancionen. Miren, por tener usted un escape libre y andar a alta velocidad, tome su sanción y la próxima retiramos la moto si no pone el silenciador, qué sé yo. Pero aquí no hacen nada. Aquí no hay campañas, aquí en la radio, venga. Una vez invitamos al director, director distrital de la policía, nos dijo de inicio bueno, después no dio luego señales de vida. No sé si tienen temor venir a la radio. Había directores distritales que con quien colaborábamos, con quienes trabajábamos en conjunto, porque cuando son temas de seguridad, no solo ante el crimen, no solo ante la vigiato, sino a la convivencia racional entre los ciudadanos, porque todo es seguridad, pues, o sea, que usted tenga un avezado, un alocado conductor de motos haciendo lo que llamábamos en nuestro tiempo Willys, en Chuya Llanta, de arriba abajo, que se da las vueltas por la plaza y que nadie diga nada. De repente un cruce, él mismo se perjudica porque puede ser afectado incluso con su vida. Pero pone en peligro la vida de mucha gente, una persona de la tercera edad que camina. No hay nada, no hay autoridades. Lamentablemente, las autoridades de este gobierno se han caracterizado por ser silenciosas, de pies de algodón, cuestión de que nadie les note, nadie sepa quiénes son, cosa de pasar el mayor tiempo posible dentro, cumpliendo esa responsabilidad, sin que no haya alguna persona que les reclame. Nosotros no hablamos de nombres, sino de acciones. No, yo no, creo que, ¿quién sabe? ¿Sabes vos quién es el jefe político? Comisario San Miguel, no. Usted sí sabe, creo. No se sabe. No. Entonces pasan escondiditos en las oficinas, no dicen nada, no hacen nada. No. Y esto pasa en todo lado. Ya, vos que eras jefe político, bueno, yo también fui jefe político. Uno de los trabajos de la jefatura es organizar mingas para
2: los caminos vecinales.
0: Aquí no hay eso. No sé si la ley sigue siendo igual o haya cambiado, pero hay, por ejemplo, un seguimiento a las farmacias de la localidad para que respeten el turno.
2: Turno de trabajo.
0: Eso también es una responsabilidad. Denunciar o cooperar con las instituciones municipales para mantener una coherencia en obras sin perjuicio de las personas, apoyar a las instituciones provinciales para no dejar fuera mucha gente que recibe servicios y beneficios. Acá vienen a la radio cuando nosotros hablamos de este tema, vaya a la jefatura, regresa, no hay nadie, no dicen nada, que no hay nada, dicen. Esas son las respuestas que reciben ahora los ciudadanos de las autoridades que son los representantes del gobierno nacional en nuestro cantón. En cada cantón es un representante. Entonces, con esta situación de la falta de acción, del qué me importismo, de la falta de intención de aportar con la ciudadanía, es lo que nos está pasando en la provincia y son cosas sumamente graves. Vamos al corte comercial, estimados amigos, y vamos a retornar luego del mismo con la última parte de nuestro noticiero.
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1: Bien, estamos ya en las 19 horas con 44 minutos, son las 7 de la noche con 44 minutos en nuestro informativo. Licenciado Harry.
2: Aquí, licenciado Soto, bastante preocupado por lo que está sucediendo en nuestra ciudad. Una vez que ya no hay lluvias durante varias semanas, ya retornan las polvaredas.
1: Claro.
2: Y el municipio va haciendo trabajos en las partes periféricas, pero deja los trabajos mal hechos.
1: Han hecho de rellenar la entrada ahí a la Ciudad de la Libertad, por donde es la casa de doña Bolivia Romero.
2: Ya.
1: Ahí está un hueco feísimo, una zanja, ya han hecho el arreglo, pero ahí está el montículo de arena en media vía, sabe cómo entrar.
2: Claro, eso le corresponde a quién,
1: al municipio. El municipio
2: no es de la empresa de Bogotá.
1: No,
2: porque de lo que veo, la empresa
1: es la cantarilla,
2: tiene retroexcavador, ¿no?
1: Tienen retroexcavador.
2: Sí, yo vi el otro día que estaban haciendo, creo yo que ingreso de tuberías a un domicilio por acá, por abajo, por Tumbuco. ¿Y tienen retroexcavadora?
1: No.
2: Entonces,
1: yo lo que sí tienen es un camioncito tipo volqueta.
2: Una gallinetita, que llamamos nosotros. Pero así mismo yo recomendé a los trabajadores, ya fueron dañando la vía, por favor, que manden a arreglar. Porque la vía que va del cementerio a Tumbuco otra vez está destruida, totalmente destruida. Y remató la empresa de agua potable de San Miguel, botando materia, digamos, haciendo una zanja para hacer algún trabajo de acometida, debe ser. Pero si hacen el trabajo, por favor, dejen bien.
1: Está limpiando.
2: Por lo menos, por lo menos como estaba, ¿no? Que si hacen el hueco,
1: la zanja,
2: lo que hacen es llenar para cuando venga el invierno de lodo ese sector, ya no hay paso por ahí. Mucha gente circulamos por el sector porque es muy congestionado la vía por Los Ángeles y está en mal estado. Esa avenida de Los Ángeles está hecho pedazo, entonces uno prefiere someterse a unos 800, 1000 metros de carretero lastrado y subir por el asfalto del cementerio, pero ya va a ser imposible. Una vez que venga la lluvia, caiga pocas aguas, ya la situación va a complicarse de forma grave. Entonces, estas recomendaciones las hacemos de las autoridades. Piensan que sus trabajos son eternos, son para toda la vida, y no. Yo denunciaba hace varios meses, porque ahora, a mí no me gusta usar las calles principales, porque ahora son muy peligrosas, y yo tomo vías alternativas para ir a lugares que puedo. Por ejemplo, a la entrada de Tumbuco, de La Huatán, yo voy por Bambacagua. Y cuando fui la primera vez, casi no, ni con la motocicleta que yo ando, pude entrar. Así que denuncié y arreglaron. ¿Para qué? Después de eso, vi unos cuantos aguaceros, lo mismo otra vez. Y se olvidan, creo que creen que es asfalto, que pensarán el director de Obras Públicas llamarle nuevamente la atención. La competencia obligatoria del municipio es los centros urbanos. Si van a hacer trabajos en el sector rural, está bien, pero tampoco dejen botado al sector urbano. ¿Cómo estaba la vía a Bellavista?
1: Como hace 30 años.
2: O sea, hecho pedazos. ¿No? El alcalde de San Miguel dijo que va a hacer esa vía. Pidió competencias, el prefecto fue diciendo aquí. Pero, ¿ha hecho algo? Nada. Ofreció para el año pasado, creo que fue, pues, que dijo que ya va a comenzar con la, ¿cómo se llama?, el soterramiento de los cables y algo más ofreció, la regeneración urbana, ni lo uno ni lo otro, ¿no? Entonces, ahora los funcionarios apelan ya no a la falta de gestión, al quemimportismo de las autoridades, sino a que el culpable ahora es el prefecto de Bolívar, que no ha logrado solucionar el tema de los asfaltos que se fueron contratados por el anterior alcalde, el anterior prefecto, y que hasta el momento San Miguel tiene que vivir lamentablemente entre baches, huecos, desniveles, la circulación en las principales calles de San Miguel. Ahora lo único que se circula con mediana tranquilidad y comodidad es la Guayas y la Pichincha. El resto de vías en pésimo estado. Entonces, ahora la culpa ya no es del alcalde, sino es del prefecto. Entonces, si ya el prefecto no hace, si ya el prefecto no pudo en su momento hacer, hay que hacer, tiene que ser el municipio. Chimbo, mire cómo está ahora, Giovanni, por todas las asfaltadas. No, usted ya, como digo, yo soy amante a los cruces, y yo ya, por ejemplo, en la vuelta esta fuerte que hay, que va del semáforo que va a la Magdalena, ahí hay una vuelta para entrar a la Plaza del Dulce, digamos. Uh-huh. Una vuelta bien. Yo ya no voy por ahí, yo ya cruzo rectito porque es asfalto, salgo al cementerio y bajo por el estadio, mucho más cerca.
1: El monumento a San José.
2: Claro, esa vía.
1: O sea, de ahí baja al...
2: Sí, pero no, abajo. Usted va, a ver, del semáforo.
1: Ay.
2: En vez de entrar a la Plaza del Dulce, en esa vuelta bien.
1: Coge mano derecha.
2: Se va recto. Y ya, todo eso está asfaltado, varios, muchas canciones. Eso fue en el periodo de Luis Alfredo Prado. Entonces, claro, ahí se hizo sus asfaltos y chimbos, se puede circular bien ahora. Pero en San Miguel sí parece que nos ha caído las siete plagas con la actual administración. Ni lo uno, ni lo otro. Parece que andan ocupados buscando a los candidatos que me están comentando. Ayer me comentaban que no hay quien le acepte las candidaturas al actual alcalde de San Miguel. Eso me estaban diciendo, no sé si sea verdad. Porque a este momento... bueno, en un partido como Suma, que tiene un dueño en la provincia de Bolívar, que es Vinicio Coloma, él es el que decide quién va. Ahí no hay procesos democráticos. Miren la diferencia. Acabamos de escuchar a Mireya Pazmiño, directora provincial del Movimiento Revolución Ciudadana, que dice que en procesos democráticos los simpatizantes y afiliados de la Revolución Ciudadana están escogiendo los candidatos que podrían representarles en las próximas elecciones. Para muchos esto no significa nada. Para quienes sí entendemos la democracia y la intención de la ley, esto es fundamental. Porque, como decía Mireya Pazmiño, esto no es cuestión de yo soy el cacique, yo soy el que mando, yo soy el dueño. Yo decido si al pueblo le doy cáncer, le doy sida, le doy gangrena o le mato de un tiro. Es ese líder, es el que pone la mala o la pésima autoridad de candidatos. Entonces no ven si será capaz, si entenderá, si sumará bien, si dividirá, tendrá buenas intenciones, malas. No, ese número si le ve la gente y ya le cree y mandan a correr una encuesta. Porque es lo único que sirve en las actuales movimientos políticos. Hay dos, tres, vamos a las encuestas y quien saque más va de candidato. Y su capacidad y su honestidad y su empatía con la población, ¿toman en cuenta? No, nada. Como ahora todo se compra. El otro día me decía un candidato, vea, licenciado, más que gastar en gasolina, en propaganda, hay que llegar a todos lados con billete. Así me dijo. Digo, ¿y usted va a comenzar a repartir plata en su candidatura? Les recomiendo que no se lance, hermano. Les recomiendo que no se lance. Si usted pretende comprar votos con plata, con bolas, con baile, con artistas, con todo, está andando por un mal andarivel. Cambie de actitud. Si queremos cambiar a nuestra provincia, a nuestro cantón, tenemos que cambiar nosotros de actitud. Si entramos en el mismo juego de los politiqueros de carrera, que aquí en la provincia hay a mundos, que con tal de llegar... A muchos incluso les ha costado su estabilidad, su matrimonio, su vida. ¿Aquí ha pasado? Que, claro, el candidato se emociona, dice, parece que vamos a ganar. Si donde voy me saludan, me dicen que mandan el voto. Se convencen. Y los encamadores, los que buscan manejar el billete, hermano, si te falta gota, tienes que meterle billete, falta un poquito nomás. ¿Y cuánto será de pedir? Para los últimos 8 días, unos $30,000. Y el otro tonto va y se endeuda. Y resulta que queda en quinto lugar. Así ha pasado aquí en San Miguel, les ha pasado a muchos que les hacen creer que van a barrer en las elecciones. Ahí saben venir a nivel licenciado. Yo digo, hermano, la verdad es que yo sé que tu candidatura está medio floja. ¿Tendré oportunidad? Yo creo que no. Pero de todo, no, si a mí me dice tal, me he ido a tal parte, me he ido donde el líder del de la Chima, del de San José de las Palmas, donde el de OTAN, y todos le van a dar el voto, digo, pero así mismo les dicen a todos. Entonces ahí dicen, no, pues que para incentivar ese voto tienes que llevarles un billetito al dirigente para que te dé trabajando el otro. El dirigente coge plata del uno, coge de plata del otro, se festina y cuando le vas a reclamar dice, hermano, yo trabajé, pues, pero ahora la gente no ha dado el voto, ¿qué culpa tengo yo? Ya se le comieron el billete. Así que ser candidato no es una perita en dulce ni una comidita que se come con agrado. Hay mucha gente que se deja encamar de los supuestos líderes políticos de nuestra provincia y a muchos de ellos caen en bancarrota. Y a muchos de los candidatos que se han lanzado han quedado endeudados en las cooperativas, en los bancos, 4 o 5 años trabajando por la locura de ser candidato. Así que, ¿qué me dice? ¿No? Hay una responsabilidad que yo siempre he dicho y lo sostengo, ¿no? Que el pueblo no tiene la culpa porque los famosos caciques de los partidos ponen a cualquier individuo que sea popular, que sea agradable, y le ponen al pueblo a elegir entre cualquier enfermedad de la que se va a morir. Eso nos están haciendo. Yo creo que desde de principio, lo que nos cuenta la asambleísta es muy bueno. Primero, que la gente decida quién de sus compañeros, en base a sus características, a base de su inteligencia, de su honestidad, de su profesionalismo, de su coherencia, puede ser los precandidatos. Yo celebro que eso esté pasando, por lo menos en un partido, ¿no? Pachacuti hacen intentos de hacer eso, sin embargo, que sí hay manipulación dentro de Pachacuti, lamentablemente sí hay esa manipulación que lamentablemente sí sucede. Y por más que Pachacuti se maneje para las primarias con extremada participación ciudadana, a veces sí les dan en la oreja, o asimismo dirigente se presta. Pero si queremos ese cambio que tanto anhelamos, dice, pero si los bolivarenses somos salados. Sí, es que lamentablemente, como decía este caballero en el TikTok, para quienes quieren ver, pueden ver en mis compartidos. Estamos en una época donde la mentira se ha normalizado y se ha aceptado. ¿Cómo le decimos a nuestros hijos, oye, no mientas? Y el hijo te dice, pero si el presidente mismo miente, si el alcalde mismo miente, ¿no ve? El alcalde de San Miguel dijo que va a ser el centro de acogida de las mascotas. Nada. ¿Qué es eso? ¿Mintió? Sí. A solo que en este último año vaya a ser por ahí un cuartito para decir que sí. Dijo que va a apoyar a los agricultores en los temas de productividad. No hizo nada. ¿Qué hizo? Mentir, pues. Y la gente todavía, yo veo gente y veo en redes sociales que les publicitan o les pagarán para que digan, yo quisiera que se quede para toda la vida el señor alcalde. Dice, oye, hermano, si tú piensas eso, estamos fregados. Porque San Miguel, en estos últimos 30 años, lo único que ha hecho es crecer por la pujanza y el trabajo de su población, más no por la gestión de sus autoridades. San Miguel es una ciudad alargada que no tiene para dónde estirarse y por eso las cosas son aquí, los predios son extremadamente altos. En estos últimos años, ¿algún alcalde se ha preocupado de hacer nuevos sectores, sacar avenidas, calles, crecimiento de la ciudad? No, para nada, no les interesa. Entonces, ese desarrollo que particularmente tuvo hace muchos años San Miguel, que era envidia de todos los cantones de la provincia, hoy ya no es más. Hoy ya San Miguel no es la ciudad pujante, no es la ciudad progresista donde se concentraban los mejores comercios de la provincia, donde todo el mundo venía a comprar, donde todo el mundo había su centro de abastecimiento, de los granos. Todo eso se ha acabado gracias a que en los espacios de poder político están gente que de política no saben ni siquiera dónde están parados. Y aquellos que aupan y vitorían a estos que están de candidatos. No quiero lanzar lodo con ventilador, pero habría que un momento traerles a la radio a interrogarles qué mismo quieren o por qué mismo van a lanzarse de candidatos. Tanto aman a San Miguel, tanto quieren esta tierra. ¿Qué han hecho por esta tierra? Porque eso es fundamental. ¿Qué tanta empatía? Y fundamentalmente, ¿saben qué hacer? ¿Saben lo que es diseñar una propuesta de desarrollo, un objetivo a mediano y largo plazo? Si todo lo que han construido se ha destruido o no está funcionando. Aquí en San Miguel tenemos elefantes blancos uno tras de otro, que quieren por ahí medio hacerles revivir metiendo instituciones porque ya el municipio no da dónde. Pero el resto, ¿qué hace la gente que puso que pusimos esperanza en esas supuestas obras de progreso y que al final no tuvieron ni siquiera la capacidad de lo que construyeron hacerlo funcionar? Ya que vengan a última hora, ahora sí, ya vamos a hacer. No, ya es muy tarde. Ya estamos dos tercios del mandato de las autoridades, de las actuales autoridades, y los resultados y la calificación es por debajo de cero. Nos vamos.
1: Bien, llegamos ya a la parte final del noticiero del día de hoy. Queremos agradecerles por su amable sintonía a ustedes y desearles que tengan un resto del día de lo mejor. Buenas noches, Ecuador.
2: Buenas noches.
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4: Radio Espacio, te informa la hora. Son las 21:09 de la noche.

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0: espacio te informa la hora.
1: Son las 22 horas, 10 de la noche.
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0: Después de una sacudida, cualquiera dice:
1: ay, esta vez sí que he gozado de más.
2: ¡Llévatelo al monte!

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2: Buenos días, son las 5 de la mañana con 15 minutos. 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

0: Nuestro amor. Oiga, esta canción está propia. Esta canción está propia para... Esta canción le reemplazaría a esa balada que había. A esa balada que había. Se terminó. Y esta vez...
1: ¿Dónde están los chicos? Ya,
0: está mejor esa, ¿no? O sea, al mero ecuatoriano. Esta canción, o sea, esta canción sería cómo tiene que terminar un ecuatoriano. Esta canción sería cómo tiene que terminar un ecuatoriano. Hoy se acaba nuestro amor. Dime tú qué vas a hacer. Y ahí sí, ya nada, ya.

0: aplausos, aplausos, aplausos para ustedes. ¡Qué bonito!
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buenos días a nuestros buenos amigos de la provincia de Chimborazo. Buenos días, Chimborazo, se levanta con nosotros. Buenos días, Chimbo, buenos días, San Miguel, buenos días, Guaranda. Buenos días, Las Naves. Buenos días, Chillanes. Buenos días, Echeandía. Buenos días, San Miguel de Bolívar y sus comunidades. Buenos días a toda la gente maravillosa que se va levantando con espacio. Buenos días, amigos agricultores. Un abrazo re gigante para todos ustedes. La gente emprendedora, la gente que sale a trabajar, la gente que desde muy tempranas horas de la mañana ya está activado. Lindo, belleza, lo máximo, sí, señores. ¡Epa!

abrazo Montalvo. Santo Domingo, Angelito Colombo, un abrazo a la gente maravillosa de Santo Domingo. Lourdes Bodiza, buenos días, Ventanas, Sola, Los Ríos, ¿cómo amanecen Los Ríos? Buenos días, Ventanas. Buenos días, Baba. Buenos días, Baba Hoyo. Buenos días, Catarama.

Angelito García, saludos, excelente día. Desde la Joya de los Hachas estamos con Diamanecida. Flor Verde Soto, saludos para mis hijos en Los Ángeles. De Ventanas, te escucho aquí en Montalvo. Un saludo muy especial para mi mami Narcisa Pérez en Guarumal. Buenos días. Un abrazo a la gente de Montalvo. Alexandra Estrada, saludos de buenas, buenas. Hola. ¿Cómo le va, Alexandra? Todo bien, todo bacano, todo chévere, todo verigudo. Listo, bacano.

mi pana Luis Barragán. Un saludo desde Quevedo, a full parlante, a full sintonía. Se me olvidó de Quevedo. Saludos a la gente de San Camilo. Buenos días. ¿Cómo está la gente de Guayas? La gente de Guayaquil, Santa Lucía, la gente de Jipijapa. Buenos días, Manabí. Toda la gente se va levantando con Día Amanecido y nosotros le vamos poniendo toda esa buena vibra. Hernán Mesías Pérez en Montalvo. Una canción para la cuñadita hermosa Nelly Margot Pérez desde la capital de parte de Susita Flor. Parte de la Susita Flor. Buenos días. Son las 5 de la mañana con 48 minutos. Son las 5, las 5, las 5 de la mañana con 48 minutos en todo el país. Listo para continuar con más en la mañana. Sí, señor. Buena mañana, buena vibra.

0: desde Ambato a full sintonía. Saludo para todos mis amigos de Comercial. De Comercial Betel. En San Pablo a full sintonía. María José Ramos García. Saludo para Marquito Aldaz, que se levante para que se vaya a la escuelita. Saludos. María José Ramos, un abrazo para usted. Un maravilloso día. Hoy va a ser un día maravilloso, indiscutiblemente. Los que recién le van diciendo sí a esta transmisión, los que recién van compartiendo la transmisión, los que recién le van poniendo todo ese empeño, toda esa buena vibra a esta transmisión, buenos días, muy bien. ¿Qué le decimos a esta transmisión? ¿Qué le decimos a esta transmisión?
1: Qué buena está,
0: Javier. ¿Qué le decimos a esta transmisión? Allá. Muchas gracias, bien. Ahí sí ya, ahí sí, como diría la Marilú.

0: a los priostes del Señor de la Salud. Saludos cordiales de buenos días. ¡Hola! Excelente día miércoles. Un abrazo desde el Yaca, Machelo. Normita, saludos desde Caluma. ¿Cómo amanece Caluma?
1: Saltadito, saltadito, saltadito.
0: ¿Cómo amanece Caluma? Y a los priostes del Señor de la Salud. Cecibel María Mestanza Segura, buenos días desde Babahoyo. Hola, Babahoyo. Lenín Sebastián Montero Morejón, buenos días. Yadira Mosquera, saludos, buenos días. Estamos a full parlante en el recinto Arrozuco del Cantón Echeandía. Un abrazo, Echeandía. Saludo para mi Señor de la Salud en Santiago. Atentamente, Nelson Albán. Buenos días. Bien.

bueno. Para mi padre Agustín Tenelem en el recinto Pumamaqui, buenos días. Saludos desde Guayaquil para mi madre, la señora Ibeti Coloma.

Para mi papá Johnson Herrera en las juntas, que le quiero mucho. Saludos. Ya le escucho la buena música a esta hora de la mañana, Patricio Solitario. Saludos desde La Joya y Los Hachas. Un abrazo a la gente de La Joya y Los Hachas. Para mi esposa Gladys Ramírez en Cuenca, atentamente Lucho. Hola, mi pana Lucho. Silvia Hurtado, saludos en San José de Chimbo para mi madre Laura Emperatriz Rea Remache. Desde San Pedro de Cumandá, un fuerte abrazo a esta hora. Un abrazo a la gente de San Pedro de Cumandá. Buenos días, todo bien. Jimmy Albán, un fuerte abrazo a esta hora de la mañana. Son las 5.

queremos enviar un saludo muy especial para los priostes. Para los priostes y la directiva del octavario. Del señor de la salud en Santiago de Bolívar. Y ahí está una importante delegación desde Caluma, Ecuador. Bien. O sea, a ver, ¿qué es? 15 días después de la fiesta mayor. Que hacen también una fiesta, papá, recontra qué buenas. Un saludo para los fríos en Santiago, dice Christopher Galarza. Saludos cordiales para desde la

Saludos, doña Tamarita Gaibor, un fuerte abrazo de buenos días. Con esa musiquita me pego un baile, dice. Excelente miércoles, saludo para Sandino Gaibor. Para Sandino Gaibor, que fue el chofer en sus tiempos mozos. Pipi. Pip. Para mi padre, el señor Sandino Gaibor.

Vázquez, buenos días. Alvariño Carrasco, buenos días. Leonor Estrada, desde Quito, un abrazo. Don Pedrito Rumiguano, doña Rosita Tamami, para mi ñaño Zairo Rumiguano, está de vacaciones de parte de la mami. Excelente programa.

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2: Son las 6 de la mañana.
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0: viva voz les decimos qué bonita es esta vida. A viva voz les decimos qué bonita es esta vida. Para la señora Rosa Franco Herrera en La Huaquilla, buenos días, hola. Albán Nelson, buenos días.
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0: Saludos en Guatemala. A los compañeros de la cooperativa General Rumiñahui. En Guatemala, a los compañeros de la cooperativa General Rumiñahui, buenos días. En el recinto Cruz del Iso, saludo para la familia Núñez Núñez. Para la familia Paz Carrasco y para mi madre, doña Pastoriza Carrasco, y para mi padre, don Luis Paz. Para mis hermanos Ángel, José, Patricia y Luis Antonio. Y para toda la familia, saludo Vini para usted con una canción. Gracias, Lili Paz. Saludo para la joya de los hachas, para Yareli Chora, que está full con Radio Espacio, full sintonía, preparando un rico desayuno. Bien, buenos días. Las 6 de la mañana, las 6 de la mañana con 11 minutos.

0: el sector de San Francisco. Buenos días. Oiga, pero yo conozco tantos sectores que se llama San Francisco de acá, San Francisco de allá. En el sector de San Francisco, pero ¿en dónde? ¿En qué sector?
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0: ¿En qué sector de San Francisco? ¿En qué sector? ¿A dónde pertenece este San Pachito? San Pachito, San Francisco. Bien. Estamos en las 6:12. Son las 6:12. Listo para continuar con más música a esta hora de la mañana. Buenos días a quienes recién se van levantando. A quienes recién le van diciendo sí a esta transmisión. Buenos días, hola. Saludo para la doctora Marcela Estrada en Guayaquil. Por su cumpleaños de parte de su hermana Mariana Estrada desde San Miguel de Bolívar. Diego Veloz, un fuerte abrazo. Olga Coloma Fernández. Para la señora Rosita Franco en La Huaquilla. ¿Así está bien? En La Huaquilla. En La Huaquilla. Buenos días.

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Saludos desde la Esmeralda, full sintonía. Para Brigitte Velasco en La Guatán, buenos días. Abrazo a la gente maravillosa de La Guatán. 6:15, son las 6:15. 6:15. Buen miércoles. Miércoles, no.

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0: Aide del Rocío Carvajal Naranjo, saludos desde Montalvo. Romer Ceballos desde La Esmeralda, un fuerte abrazo. Fuerte abrazo, saludos, bien. Saludos desde la compañía china, me dice.
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0: Saludos desde la compañía china. Mauricio Camacho, saludo para mi señora Marisol Sánchez en Asan Loma. Un abrazo a la gente maravillosa de Asan Loma. Esto de la compañía china, no sé, ¿no? En la China había dos chinitos.
2: Y aquí estamos.
0: Que comían arroz con dos palitos.
2: Pepe Richard.
0: Ya mejor no les digo qué pasó cuando el arroz ya se puso duro.
2: Sí, señor.
0: Las 6:17. 6:17 en espacio. Esta canción es bonita.
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0: Esta canción es bonita como para esas parejas que a veces se sacan los cueros al sol.
3: Ah,
0: para esas parejas de cristal que ahora pasa, ¿no?
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0: dale, ahora ya, ahora sí. Escucha.

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0: Saludo para el George Quinto. Desde Chandí en la Ciudadela, la playita, para la reina de la casa, Clivia Hidalgo, de parte de su papi George. George Quinto. Alex Ramos, saludos de allá en la tierra querida de Asan Loma.

0: escucharás, Panapato. Escucharás, Panapato.
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2: ¡Calla! ¡Has dicho lo mentiroso!
0: Doña Carmita, estar ahí, no, es para vos, es Patolín, para vos. Saludo, Ligia Angulo, buenos días, hola. Saludos en Quiebracha, debe ser.

0: Saludos en Tumbiguán, buenos días, Carlito Barragán. Sánchez Estrada, Víctor, buenos días. Un saludo muy especial para... para mi señor padre Gabriel Gómez, que tenga un excelente día. Atentamente, Diani.
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0: Atentamente, Diani, buenos días. Ramón Hiller.

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Salimos a la pausa.

0: Macías en el recinto El Plátano de Manabí. Marlene Gómez, saludos para... Un saludo muy especial para el duro de Ascoaca, Angelito Gómez, de parte de su hija.
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Hay mucho movimiento a esta hora de la mañana. Saludos, doña Magali Llanos. A nuestros buenos amigos de la parroquia La Asunción. Buenos días, La Asunción. Están en nuestra sintonía. Bacano, espectacular. Bien. Saludos para la familia. Para la familia Romero Borja. Buenos días, doña Teresita, don Edgar. Un fuerte abrazo. Siempre nos escuchan. Para los niños Aladino y para Berito Mora. Buenos días. Están escuchando el programa también. Saludos para Vini Moyano. También escucha la programación a esta hora de la mañana. Para la familia Gómez Salvatierra, saludos Cuenca, un abrazo Cuenca. La gente de Cuenca se va levantando conmigo. Buenos días, San Miguel de Bolívar.

Saludos cordiales para Gerald, Sarita en Balsapamba, que están desayunando para irse a la escuelita. Atentamente la mami Mari. Atentamente la mami y la mami Mari, que le envío un fuerte abrazo. Bien, buenos días. Buena mañana, espectacular amanecer. Dimas Efraín Agualongo Tanquino. Saludos cordiales, de buenos días, un abrazo también. Están en nuestra sintonía. Perfecto, lindo, belleza. 6:45 minutos, miércoles. Intermedio de semana. Estamos en el centro de la mitad del medio.

así a este estilo. Saludos, Yomaira León Aguiar. Saludos desde Riobamba. Un abrazo, Riobamba. Buenos días, ¿cómo amanece la gente de la provincia de Chimborazo? Buenos días, saludos desde Guano. Saludos para la familia Velastegui en la Tacunga. Buenos días a la gente de Cotopaxi. Buenos días, Cotopaxi. Para la familia Velastegui Aguiar y la familia Agual. Esto es en la Tacunga, nuestros buenos amigos en la provincia de Cotopaxi. Buenos días, Cotopaxi. Saludos de buenas.

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1: Ya casi las 7, ya casi las 7, ya casi las 7, señoras y señores, ya casi las 7. Ya se levantaron. Ya se levantaron todos los guaguas. Ya se levantaron los chicos. Algunitos ya están esperando el recorrido. Tritos ya la señora, la mami ya les envió. Ahorita es cuando algunos esposos se quedan solitos también. Saludo para la niña Melanie Barrera en San Gerardo.

¿Dónde fue eso, oiga? ¿Dónde fue eso? Saludos a la gente. La gente de Riobamba, buenos días Riobamba. Para la señora Madita Guevara y para don Efraín Jiménez, buenos días. En San Miguel de Bolívar, de parte de Yomairita. Hola. 6:56. 6:56. Buenos días, taxistas. Buenos días, camioneteros. Buenos días, camioneros. Buenos días, traileros. Un abrazo re gigante.

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7:09. Son las 7:09. Hay que trabajar, hay mucha alegría. Hay mucho movimiento a esta hora de la mañana en el país. La gente sale a trabajar. Las 7:09, son las 7:09 en espacio. ¡Epa! Saludo para nuestros buenos amigos de la. Para nuestros buenos amigos de Santa Fe. Un abrazo a la gente maravillosa de Santa Fe. 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Somos 7:12, son las 7:07:12 en todo el país. ¡Epa!

la mañana con 20, son las 7 de la mañana con 20, 7 con 20, 7 con 20 minutos. Hay novedades en el país. Hay novedades en el Ecuador en cuanto a noticias, como todas las mañanas, algunos de los titulares, con algunas noticias con las que se va desayunando los ecuatorianos. Audios y chats atribuidos a Inés Manzano la comprometerían en el caso Progen. Audios y chats atribuidos a Inés Manzano le comprometerían en el caso Progen. Con llantas quemadas, familiares de 8 jóvenes desaparecidos bloquean la T de Daule para exigir respuesta. Eso ya lo vimos ahí. Lo vimos que desde muy tempranas horas, o más bien dicho, desde muy tempranas horas ya observábamos que estaba sucediendo esto, ¿no? Llantas quemadas, familiares de 8 jóvenes desaparecidos bloquean la T de Daule para exigir respuestas. Según expertos, los importadores pueden reclamar cobros por tasa de seguridad impuesta por Ecuador a Colombia. ¿Qué más tenemos? El SNAI dice que es falso que Jorge Glass haya salido de la cárcel del Encuentro. Mientras tanto, el alcalde de Esmeraldas, Vico Villacís, fue retenido por la Policía Nacional. Norte de Quito, joven pasajero cayó de un bus sobrecargado y su brazo fue aplastado. Está fatal ese video que lo vimos. Tantas cosas que va pasando. Muy bien. Estamos en las 7 de la mañana con 21. Son las 7 de la mañana. 7 de la mañana con 21 minutos en todo el país. Más música. Matizamos a este miércoles con música, con alegría, con buena vibra.

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7 de la mañana con 38, son las 7 de la mañana con 38 minutos en espacio. A ver, 7 de la mañana con 38 minutos con esta era.

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1: Atención a las principales informaciones para el minuto 45 a esta hora de la mañana. Empezamos con las noticias en el ámbito internacional. El gobierno de Perú anuncia que el Papa León XIV visitará tres ciudades del país en el mes de noviembre. El gobierno de Perú anunció este martes que el Papa León XIV, que tiene nacionalidad peruana, visitará el país antes del fin de año en curso, en fecha aún por definir por el Vaticano. La visita del jefe de la Iglesia Católica a Perú, donde trabajó durante más de 20 años como misionero y obispo de Chiclayo, formará parte de una gira por Sudamérica que incluirá otros dos países de la región, según el diplomático. Así lo indicó el ministro de Exteriores, Carlos Pareja, quien además dio a conocer que el sumo pontífice visitará por lo menos tres días porque quiere visitar tres ciudades. Y las mencionadas son Chiclayo, Lima, y otra más quizás la Amazonía. Más noticias en otro tema, ya en lo que tiene que ver la información de carácter nacional. Atención, el alcalde de Esmeraldas, Vico Villasís, se fue detenido por la Policía Nacional. La Policía Nacional ejecutó un operativo en un hotel de Esmeraldas y detuvo al alcalde de esa ciudad, Vico Villasís, quien pertenece a la Revolución Ciudadana. Lo informó el ministro del Interior, John Reinberg, en su cuenta de X. Al amanecer de este miércoles 3 de junio del 2026, inicialmente se conoció que la intervención se realizó en la vivienda del alcalde, pero luego se aclaró que fue dentro de un hotel ubicado en el sector de Las Palmas. Se encontraba ahí organizando una actividad recreativa relacionada con el campeonato de fútbol playa, mismo que está previsto para el día de hoy, miércoles. Mientras tanto, por otro lado, en las noticias exclusiva, audios y chats atribuidos a Inés Manzano lo comprometerían en el caso Progen. Una grabación ha sido entregada a fiscalía y no está en el expediente del caso Progen. Es de julio del 2025, donde supuestamente la ministra Inés Manzano, en el contexto del primer pedido de juicio político por los casos Progen y Austral, evade el control legislativo. Se lo contaba a Fabián Calero, a quien le explicaba cómo iba a hacer la movida para evitar el juicio y las preguntas difíciles. Cita lo que la asambleísta Diana Jácome de la Comisión de Transparencia lo dijo. Son las 7:48. Son las 7:48. Algunas novedades en cuanto a los deportes se refieren. Faltan 9 días para la inauguración del Mundial también, a propósito. El ex portero Víctor Mendoza permanece en UCI. Su familia pide ayuda tras sufrir 2 infartos. El ex arquero ecuatoriano Víctor Espartaco Mendoza atraviesa uno de los momentos más difíciles de su vida, quien fue ex portero de Barcelona Sporting Club, permanece internado en la unidad de cuidados intensivos del Hospital de Especialidades de Puerto Viejo. Mientras su familia solicita apoyo económico y cadenas de oración debido al complejo cuadro médico.

0: Ya más en lo que tiene que ver la información deportiva sobre Dixon Arroyo, demandó a Barcelona Sporting Club. El ex mediocampista de Barcelona Sporting Club, Dixon Arroyo, inició una acción legal contra el club guayaquileño ante la Cámara de Apelación y Resolución de Disputas de la Federación Ecuatoriana de Fútbol, en reclamo de valores que asegura no haber recibido tras su salida de la institución. Hasta aquí las noticias, sigan con nosotros.
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Les abrazo cordialmente y les deseo el mejor de los días. Este miércoles 3 de junio sea portador de muchas cosas buenas y que sus actividades se vea reflejado en cada una de sus cositas, en cada uno del amor que le ponen ahí. El reflejo de ese esfuerzo sea realmente bonito y satisfactorio para sus actividades. Un abrazo hasta aquí en la compañía de su pana, su brother José Vinicio JB. Nos vemos.

0: Y como dijo el árbitro al final del partido, esto no va más.
1: Se terminó.
0: Hemos activado las primeras horas del día. 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
1: Las 8 de la mañana.
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2: Son las 10.
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0: Sí, ahora.
1: Son las 11.
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0: sí, ahora.
1: Son las 12 del mediodía.
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Bienvenidos a un nuevo día de compartir con ustedes a través de esta programación sobre... Acá tenemos mucho, mucho que decir, mucho que conversar el día de hoy. Estamos a mitad de semana ya, mitad del camino, y todavía queda mucha energía para seguir adelante. Así que, mis queridos amigos, yo les doy la cordial bienvenida a su programa favorito de las tardes, Llenando tu Espacio. Aquí arrancamos este miércoles 3 de junio.

importa qué tan lento avancemos, lo importante es no detenerse el día de hoy, así que yo quiero brindarles un abrazo fuerte, ¿no? Quien nos escucha desde el trabajo, desde su casa, desde su local comercial, desde su auto, desde el bus, desde cualquiera de las cooperativas dentro de la provincia de Bolívar o fuera también, en la costa ecuatoriana. Quiero enviarles un saludo fuerte. ¿Cómo estamos? Buenas tardes. Por acá empezamos ya este programa espectacular para usted, para que disfrute, porque la vida se disfruta mejor cuando aprendemos a valorar los pequeños momentos, a valorar de la buena música, a valorar de la buena compañía. Y es por eso que en esta tarde yo te voy a dejar en compañía de un set musical espectacular para que usted ya se ponga en onda. Sí, señores, estamos a mitad de semana. Se vienen sorpresitas también ya en los trayectos de los días para que por ahí estemos más unidos que nunca. Así que por acá vamos a iniciar este programa así. Avanzamos así de bonito, así de bonito. Enviamos un fuerte saludo para. Se me fue a Orlando Mancilla. Muchas gracias. Buenas tardes.

sonrisa, señor, una sonrisa, por favor, porque si usted sonríe puede cambiar el día de alguien sin que usted se dé cuenta. Así que si usted tiene esa sonrisa pegajosa, contagiosa, no olvide de sonreír el día de hoy. Quien esté escuchando la radio mientras va manejando o mientras va en transporte, déjeme saludarlo también. Gracias por estar en sintonía. Gracias al señor chofer que sí prendió la radio, sí, y está en compañía de nosotros, como todos los días.

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disfrutar de una buena bachata este miércoles. Oigan, sin duda alguna se nos olvide de todas las cosas que suceden y pasan a nivel nacional, local, ¿eh? Y es que hoy por la mañana un caso que se hizo sumamente viral, ¿no? Sumamente viral. Creo que como ecuatorianos estamos consternados de ver tanta noticia y bueno, ¿no? Imagínense, embalados y con un mensaje aterrador. Dios mío, esto se sabe, los cuerpos encontrados en Babahoyo. Señores, en esta mañana, este 3 de junio, los cuerpos fueron llevados al centro forense de Babahoyo a Milagro. Actualmente ya son trasladados a Guayaquil. Lo que muchos se preguntan es si ya está confirmado si los cadáveres corresponden a los desaparecidos de Daudle, ¿no? Pero pues déjame y te cuento por acá que ya tenemos información preliminar. Tenemos información preliminar para que usted se vaya enterando, ¿no? 8 cuerpos dentro de sacos de arroz fueron hallados en un sector conocido como Las Cañitas. Ubicado en la vía Juján Babahoyo, este descubrimiento ocurrió en medio de la desaparición de 8 jóvenes desde el 31 de mayo. Actualmente los cuerpos están siendo trasladados a Guayaquil, donde se espera el debido proceso forense. Aquí te contaré más detalles sobre este caso, muy lamentable, ¿no? Muy lamentable para Ecuador. Más noticias por acá. Tenemos mucho más. Últimamente, hoy hay noticias como estas que nos consternan, ¿no? Allá hayan cuerpos en un lado, en otro lado, en la parte de la costa, en la parte de la sierra. También se dio a conocer que hallaron un cuerpo sin vida con mensaje de amenaza, igual en Las Tacungas. Así que igual también estaremos abordando ese tema. Oiga, y en el ámbito farandulero también tenemos temas importantes que hablar el día de hoy. No es que sea chismosa. Lo que pasa es que me encanta mantenerlos informados por acá, ¿no? Obviamente, como se debe contar. Así nada más. Vamos a escuchar este rico y delicioso vallenato.

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2: Las 14 horas.

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Espero que estas canciones les traiga buenos recuerdos, no sé, de su juventud, de un amor, de una traición. Así que nunca deje para mañana. No, no, no es la típica frase, no es la típica frase. Nunca deje para mañana una sonrisa que puede regalar el día de hoy. A veces pensamos que una sonrisa no dice absolutamente nada, porque dicen muchos, ¿no? Somos como un payasito, por fuera riendo y por dentro muriendo. ¿Cuánta razón tiene esta frase? Pero yo pienso y creo que hay que demostrarle al mundo, que hay que demostrarle a la vida, a las personas, a todos a nuestro alrededor, que siendo unas personas positivas, también podemos enfrentar los problemas con la mejor actitud. Si hay actitud, si hay decisiones, todo fluye bonito, señores. Así que vamos ahí disfrutando de este programa. Son las 2 de la tarde con 9 minutos, nuestro segunda hora de programación. A quienes nos escuchan acompañados de su mascota, qué lindo, siga así, oiga, siga así. No me vaya a salir por ahí que claro que estoy acompañada de mi mascota, pero en realidad está acompañada del marido. Y ahí sí, ¿qué mascota sería? El venado, y que no me digan en la esquina. Tranquilos, ¿ah? Tranquilos. Yo los defiendo el día de hoy. Yo los voy a defender, ¿ah? Yo los voy a defender, ¿eh? Póngase pilas por acá. Recuerde que nuestra línea de WhatsApp se encuentra habilitado para que usted nos haga llegar ese saludo, nos pueda pedir canciones al 096-146-9647. 096-146-9647. Ya vamos a activar también nuestro TikTok para interactuar un poco mejor. Así que póngase pilas. Mientras tanto, vamos a disfrutar de esta buena programación.

ahora sí, nos vamos activando. Ya son las 2:18. Nos vamos al chisme el día de hoy, obviamente, ¿no? Nos vamos al chisme. Póngase pilas por acá, póngase pilas, porque vamos a empezar con lo que iniciamos anunciando al inicio de este programa, ¿no? La angustia de los familiares, las declaraciones que últimamente se dan sobre el caso. Sí, señores, durante la mañana de hoy, 3 de junio, pues lamentablemente en Babahoyo, embalados con un mensaje aterrador, pues encontraron cuerpos, sí señores, en Babahoyo, ¿no? Fueron llevados a Centro Forense de Babahoyo, luego a Milagro, actualmente pues a Guayaquil, lo que se sabe del caso, ¿no? Lo que se sabe del caso. 8 cuerpos dentro de sacos de arroz fueron hallados en un sector conocido como Las Cañitas, ubicado en el kilómetro 12 de la vía Juján-Babahoyo. Este descubrimiento ocurrió en medio de la desaparición de 8 jóvenes desde el 31 de mayo. Hasta el momento las autoridades no confirmaron si los cadáveres corresponden a los desaparecidos. Inicialmente los cuerpos fueron trasladados al Centro Forense de Babahoyo, sin embargo, debido a la falta de médicos en ese lugar, fueron trasladados al Cuerpo Forense de Milagro, donde constataron que tampoco había personal y por ende no fueron recibidos.

Dios, imagínense, Dios mío, no hay personal en ningún lado y eso es gracias a los despidos del presidente. Oiga, hay que darle un aplauso, no sé si darle un aplauso, no sé si darle una risa, porque últimamente lo que sucede es gracias al gobierno, la angustia de los familiares. Imagínense, por Dios, los familiares se muestran angustiados, con incertidumbre, ya que hasta horas de la mañana no pudieron realizar el reconocimiento de al menos uno de los cuerpos. Mantienen la esperanza de que sus hijos estén con vida y que no sean hallados en esos sacos. Es muy lamentable. Imagínense para una persona que esté esperando con angustia, con llanto, saber si es o no es. Y pues se van a un lugar, se van a otro lugar y así mismo, o sea, en la nada. Tienen todavía ahí en los sacos, no hacen nada. Las declaraciones por la mañana, pues el coronel Galo Muñoz, comandante de la zona 5, indicó que se espera la identificación de los cadáveres para determinar si la relacionan con la investigación iniciada en Milagro tras la desaparición de los 8 jóvenes. La alerta sobre el hallazgo fue recibida a las 7:10 de este miércoles 3 de junio a través del ECU 911. Los cuerpos estaban dentro de un saco de yute y embalados. Además, los sacos estaban alineados junto a la carretera con un mensaje que decía: todo aquel que le copie a los choneros, así van a quedar. Atentamente, los lobos. Este mensaje fue confirmado por el ministro del Interior. En caso de que se trate de los 8 jóvenes desaparecidos, pues el fiscal de Milagro, Modesto Freire, aseguró que son personas sin antecedentes penales. Entre los desaparecidos, 2 son menores de edad. Detalles sobre los desaparecidos, ¿quieres saberlo? Te lo cuento aquí, pero más

0: 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Nos vamos al corte, pero ya volvemos con más de Llenando Tu Espacio.
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así acompañándolos con una buena cumbia, ¿no? Para ponerle sazón a este miércoles, a esta tarde espectacular. Yo por acá me pongo dale que dale a la bailada. Yo me pongo a bailar y siento que ya mi día se está mejorando un poquito más. Ya mi día está cogiendo ritmo para el fin de semana. No siempre se trata de llegar rápido, ¿no? A veces se trata de disfrutar el recorrido. Es por eso que de a poquito nosotros por acá estamos ya alistando motores. Perfecto. La gratitud transforma lo que tenemos, es suficiente. La gratitud transforma lo que tenemos en suficiente. Ahora sí lo dije bien. A veces se me va al revés la frase. Dios mío, no sé qué pasa conmigo el día de hoy. Yo quiero saber quién está trabajando mientras escucha la mejor compañía radial, la 104.7 FM. ¿Quién está en compañía de nosotros? Déjeme su mensajito por acá y dígame, confirmo. Yo, mi querida Lulis, porque yo escucho de 1 a 5 de la tarde su programación. Así que por acá nuestro WhatsApp está habilitado. Nuestro WhatsApp está habilitado para que usted nos pueda escribir. Déjenos su mensaje, manda tu saludo al 096-146-9647. 096-146-9647.

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2: Las 15 horas.

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1: ¡Ay, ay, ay! ¡Qué rica cumbia! ¡Sí, señores! ¡Qué lindo es estar por acá cantando, bailando, festejando, ¿no? ¿Cómo se debe, obviamente? ¿Cómo se debe? 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Ponte

0: qué canción, ¿ah? Pero cuéntame tú qué canción no puede faltar en esta tarde, en este miércoles.
1: Como yo.
0: Ay, humildemente, ¿no? Ay, humildemente estamos con la canción. Hoy es miércoles. Ponte pila que hoy es miércoles. ¿Quién se acuerda todavía de este artista? De estas canciones. Cuando bailamos hasta las 2 de la mañana y se terminaba todo. Cuando ya armaban tremendo zafarrancho en el pueblo, ¿no? Ahí se acababa la fiesta. Siempre tenía que haber uno relajoso por ahí que interrumpía todo. Todos lo quedábamos mirando con cara de qué ira. Con tanta gana de bailar y arman tremendo zafarrancho. En toda fiestita de pueblo siempre hay uno malcriado, ¿no? Soquete, que está por ahí armando bronca. Espero y no seas tú. Espero y no seas tú. Por favor, espero también que disfrutes de ese programa. La felicidad suele estar escondida en los detalles más pequeños. Por ejemplo, yo estoy aquí, ¿no? Yo estoy aquí. Una cosa pequeñita. Lo mejor de todo es no subestimarse, ¿no? No subestimarse a uno mismo. El valor de una palabra amable es lo que verdaderamente importa.

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siempre digo que siempre las redes sociales se hicieron como para armar polémica, para armar tremendo zafarrancho. A veces nosotros cuando estamos desolados, desorientados, y lo más gracioso es que siempre tenemos en la boca o en la lengua o en la punta las cosas que decimos siempre: yo necesito amor, comprensión y ternura. Amor, comprensión y ternura. Pero Fonseca la convirtió en canción. Fonseca reaccionó a una de las frases más emblemáticas de la cultura popular ecuatoriana y la transformó en una improvisación. Déjame y te cuento. Al fin, una de las frases ecuatorianas ya está en la televisión ecuatoriana. Una de las frases más recordadas, ¿no? Ahora, obviamente, volvió a hacerse viral, esta vez gracias a la creatividad de un reconocido artista internacional. El cantante colombiano Fonseca sorprendió a sus seguidores al improvisar una canción inspirada en el célebre "Yo necesito amor, comprensión y ternura". Una expresión que forma parte de la memoria colectiva de los ecuatorianos. La inesperada escena ocurrió durante una reciente participación del artista Desde Cero, un programa digital producido por Juancito, ¿no? Conocido por sus entrevistas y dinámicas con celebridades. Como parte de una sección denominada Cantando Memes, el presentador mostró a Fonseca el popular video de "Inmortalizó la frase: yo necesito amor, comprensión y ternura", convirtiéndola durante años en uno de los memes más representativos del Ecuador. Lejos de limitarse a reaccionar al contenido, pues el intérprete colombiano aceptó el reto de musicalizar la frase de la manera más espontánea. El cantante improvisó una versión al estilo vallenato, con guitarra, ritmo caribeño y la esencia musical que caracteriza su carrera, pues Fonseca transformó la conocida expresión de una melodía inspirada en el vallenato. Imagínense, la improvisación provocó risas, aplausos y sorpresas entre los presentes, quienes disfrutaron de una versión completamente nueva de una frase que ha trascendido generaciones en el Ecuador. En el momento rápido comenzó a circular las redes sociales, donde los usuarios destacaron la naturalidad con la que el artista incorporó elementos de la cultura popular ecuatoriana a su interpretación. Qué lindo, ¿no? Qué lindo. Yo necesito amor. ¿Sí se han visto el video en TikTok? Un video de una persona que es de contextura delgado, que es, dice: yo necesito encerrarme, yo no necesito encerrarme, yo necesito amor, comprensión y ternura. Eso fue lo que se hizo viral. Y pues ahora el artista colombiano reaccionó al meme. ¡Qué espectacular! ¡Qué goce! ¡Qué goce! Si no se ha visto el video, vaya a TikTok. En serio que es un mata de risa. Pero bueno, ¿no? Así es la vida de los memes. Aquí en Ecuador no se salva ni uno. El otro día yo caí en una, pero aquí en Ecuador ya como es algo como típico los memes, ¿no?

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4: Son las 16 horas.

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a nuestra última hora de programación y obviamente estamos felices y contentos, ¿no? Porque por acá siempre es bueno recomendarte, siempre es bueno entrar ya en ambiente. 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

una nueva lección para quien está dispuesto a aprender, mis queridos amigos. Las mejores cosas llegan cuando seguimos insistiendo, ¿no? Hay que echarle ganas a la vida, hay que darle duro a todo el proceso. Yo sé que a veces cuesta, porque a veces trae la vida consigo muchos problemas, problemas emocionales, problemas económicos. Y ahí es cuando uno se frustra, ¿no? Se cansa y ya empieza a desanimarse de la vida, a desanimarse de todas las cosas, del proceso. Pero déjame darte un consejo a ti. Si hoy estás pasando por un momento difícil, la paciencia es la compañera silenciosa de los grandes logros. A veces una buena sonrisa, una buena compañía, una buena conversación puede alegrar una tarde, un momento, puede sacarnos del estrés, del cansancio. Recuerda también que solo tú puedes decidir en ti. Tú decides cómo estar. Tú decides si estar contento, si estar triste, si estar melancólico, si estar llorando. Pero la mejor cosa, hay que ser positivos, hay que seguir adelante a pesar de todo. Mientras tus lágrimas caen por tus mejillas, tus manos las limpian y tus manos seguirán trabajando. Por ello, te mando un fuerte abrazo, ¿eh? Te mando un fuerte abrazo desde acá, desde Radio Espacio. Y pues, no permita que un mal momento arruine su día, su tarde, su mañana. Cada paso que damos nos acerca a nuestras metas, mi querido amigo. Recuerde que nos puede enviar su mensajito al 096-146-9647. 096-146-9647.

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mañana, 4:42 PM. Casi me olvido de ustedes. Casi me olvido de ustedes. Lo siento mucho, ¿eh? Pero por acá también hay otras ocupaciones, por ahí tanta cosa. En fin, así es la vida de caprichosa. A veces buena, a veces color rosa. Con más música, señores, ya estamos en nuestros últimos minutos de programación y lo mejor que podemos hacer es disfrutar con música, nada de que por ahí, palabra por acá, palabra por allá, palabra por acá, porque ya, ya hasta yo me canso de hablar. No sé si soy yo, pero la cosa que es que cuando yo hablo mucho, como que me da ganas de hablar más. Solamente imagínense eso.

Bueno, pues llegó el momento ya de poner la buena música que nos pone a saborear los cuerpos. Entre que sí, entre que no, ¿ah? ¿Eh?

Gracias por acompañarnos una tarde más. Sigan disfrutando de la mejor música, porque aquí seguimos compartiendo alegría, buenas conversaciones y la mejor compañía. Esto es Llenando tu Espacio, llenando la mitad de semana con música, sonrisas y buena energía. Nos vemos el día de mañana con más sabrosura, señores. Y nos vemos el día de mañana con más de este, su programa favorito de las tardes. Con la mejor compañía, obviamente. Yo soy Marilu Angulo, la Luli. Y esto fue Llenando tu Espacio. Espero que tengan una excelente tarde. Cuídense mucho. Muchas bendiciones para ustedes. Chao, chao.

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0: ahora.
1: Las 17 horas, 5 de la tarde.
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1: Ecuatorianos, buenas tardes, un placer enorme darles el saludo cordial y la bienvenida a compartir la programación Eternamente Ecuatoriano correspondiente a este día miércoles 3 de junio del 2026. Estimados amigos, hay muchas novedades en el país y el día de hoy el Ecuador se conmovió, ha sido una sorpresa, y que sea sorpresa y que no nos acostumbremos y que no lo veamos como normal este tipo de situaciones tan, ¿qué sería?, tan desgarradoras, que vimos la noticia de 8 personas fallecidas, asesinadas, desvividas, no sé, escoja el término que usted más le agrade, pero ¿a qué tiempo hemos llegado en este Ecuadorcito, en este país que día tras día quiere ver una luz al final del túnel? Pero yo creo que al final de ese túnel creo que ya le cortaron la luz, porque por más que dicen que se va caminando, que se ve que ya hay cambios, y tanta situación, pero la famosa luz de esperanza no asoma por ningún lado. La verdad es de que existe mucha indignación, existe muchas interrogantes, y quizás, como dice un viejo dicho, ahí pagan justo por pecadores, pero ¿a qué estado ha llegado a este país? Y según se ve, las cosas todavía no quedan ahí. Van a seguir agravándose y eso es muy lamentable. Señoras y señores, buenas tardes. Quisiéramos como medios, ¿no? Como gente que estamos tras de un micrófono al día, dar buenas noticias, dar noticias que alienten a la gente, a la sociedad, pero la verdad es que vivimos en unos tiempos demasiado, demasiado difíciles, y aparte de eso, el 90% o el 80% de la sociedad, de la gente, ya lo va normalizando, y no se diga las generaciones de ahora, que se me ocurre unos 10, 12, 13, 14, 15 años, ya le ven esto como normal. Bueno, esto ha pasado y esto ha sucedido y qué pena, y hasta ahí llegó, pero las cosas no deberían ser así. Señoras y señores, bienvenidos a Eternamente Ecuatoriano, un modesto comentario, nada más, para empezar esta programación. Buenas tardes, Ecuador.

Lo más sobresaliente de nuestra música ecuatoriana en este intermedio de semana. Las voces que nos invitan a disfrutar de nuestra música.

Y ya cuando llegue nuestro compañero de labores, Giovanni Verde Soto, nos estará más o menos dándonos a conocer que hoy es el día de la bicicleta. Y el que está más a tanto de, más al tanto de esta, de estas situaciones de la bicicleta, el que le gusta mucho practicar este deporte en buena hora, pues nos dará a conocer un poco más sobre este peculiar día, como es el día de la bicicleta. Son las 17 horas con 18 minutos, las 5 de la tarde con 18 minutos, en Eternamente Ecuatoriano, nuestra música, que es alegre también.

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El Guanabanazo. 17 horas con 37 minutos, 5 de la tarde con 37 minutos.

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2: Son las 18 horas.
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0: ecuatorianos, buenas tardes. Bienvenidos a compartir una emisión más de su informativo Hora 18. Hoy es ya miércoles 3 de junio del 2026. Queremos darles el cordial saludo, la bienvenida a nombre de todo el equipo periodístico de noticias. Saludar a nuestros oyentes quienes nos siguen a través de la señal 104.7 en FM, en su receptor, en su radio. Gracias a nuestros amigos quienes a esta hora se conectan a través de las distintas redes sociales, especialmente en Facebook Live. Bienvenidos, aquí vamos a compartir ya las informaciones. Inmediatamente nos vamos a los titulares.
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0: 18 horas con 10 minutos, son las 6 de la tarde con 10 minutos. En el ámbito internacional, 9 muertos dejan las protestas y bloqueos en Bolivia. Gustavo Petro insiste en denuncias de fraude electoral y dice tener pruebas. En las noticias nacionales, Paola Pavón presenta demanda de inconstitucionalidad contra reforma al COTAG. Barreto anuncia denuncias contra Diana Jácome tras incidente en comisión. Luis Fernando Molina pide abrir todos los audios del caso Progen y advierten posibles responsabilidades. La columna afirma que audios de Inés Manzano evidencian trabas a la fiscalización del caso Progen. Revolución Ciudadana anuncia acciones por el caso Progen y denuncian obstrucción a la fiscalización. Concejal cuestiona a transportistas durante debate por el alza de pasajes en Ambato. Tribunal Contencioso Electoral revoca cancelación de Unidad Popular y mantiene su personería jurídica. Docentes cuestionan acuerdo que incorpora actividades los sábados en escuelas fiscales. Abogado presenta amicus ante la CIDH en defensa de Aquiles Álvarez. Deslizamiento de rocas y lodo obliga al cierre de la vía Baños Puyo en Río Verde. Ataque armado deja a una persona herida en Montalvo. Hallan cuerpo semi embalado y con un panfleto en el sector de Tiobamba al sur de Latacunga. Adolescente es aprehendido por su presunta participación en ataque armado, esto en Montalvo. Hayan 8 cuerpos en los ríos, corresponderían a jóvenes desaparecidos en Taule. En las noticias locales, Revolución Ciudadana anuncia precandidatos en Bolívar y cuestiona supuesta suspensión del movimiento. Policía recupera motocicleta reportada por presunto abuso de confianza en San Miguel. Montalvo se prepara para la gran carrera 5K 2026. Preocupación en Caluma Viejo por presunta descarga de líquido rojizo en un estero. Prefectura de Bolívar avanza en obra hidráulica para mejorar la conectividad en San Miguel. Alcaldía de Montalvo realiza recorrido de obras y presentará nueva maquinaria municipal. Peño busca recuperar ambulancia para Caluma. Estas y otras informaciones al desarrollo en un instante.
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0: Bien, son ya las 18 horas con 14 minutos. Hoy, bueno, ha sido un día medio frío. De mañana que un poquito de solcito, pero muy poco, ¿no? Inmediatamente se nubló, ha permanecido nublado acá el cielo entre Guaranda, Chimbo, San Miguel, un poquito de lluvia, pero bien, bien poquita. Hemos tenido durante la tarde, como se dice, una brisa por ahí de agua, pero bien finita. Así que, de acuerdo a las condiciones meteorológicas, podría haber entre estas próximas 24 horas, entre hoy y mañana, una lluvia moderada en la provincia de Santo Domingo de los Áchilas, por algo de la provincia de Manabí, la provincia de Los Ríos, la provincia de Bolívar, Cotopaxi, Chimborazo en sus estribaciones, también algo en la provincia de Cañar y para la provincia de El Oro. Mientras tanto, con mayor fuerza o severa, habría lluvia en la provincia de Napo, donde más en la zona de El Puyo, Macas, Gualaquiza, Loja. Estos sectores tendrían lluvia severa. Las próximas 24 horas, al momento estamos con 15 grados de temperatura, así que un poquito fría acá en la provincia de Bolívar, especialmente en San Miguel. Así el ambiente el día de hoy. Déjeme ver. Hoy, 3 de junio, se celebra algo muy importante. El 3 de junio se celebra principalmente el Día Mundial de la Bicicleta. Vea.

En vinos. Vea. Entonces, hoy va para los expertos en vinos, ¿no? Excelente. Esas son las actividades que el día de hoy se celebra en Ecuador y en el mundo. Así que hoy es el Día Mundial de la Bicicleta. La bicicleta, pues, un transporte económico que le ayuda a hacer ejercicio, que le ayuda a restablecer su salud, tanto mental como física, que le ayuda a tener aventuras extraordinarias en cada recorrido, en cada paraje, en cada paradero, en cada ruta, pues usted va a encontrar esa satisfacción de salir a rodar en una bicicleta. Y entonces hoy se celebra el Día de la Bicicleta. Quien se ha subido hoy en bicicleta, excelente. Quienes salieron a rodar, a hacer sus entrenamientos, sus recorridos, o por salir, ¿no? A la tienda a comprar pancito, o a la esquina a llevar el sobre de café. Todo eso. Hoy, pues hay que rendirle homenaje a aquel instrumento que nos da en las diferentes rodadas, las emociones y lo más fundamental, pues la salud, la salud. A todos quienes hacen ciclismo, pues enviarles un cordial saludo y en el día de la bicicleta, una lavadita, una engrasadita, una aceitada a la cadena. Hay que mantener, ¿no? De lo mejor a nuestras bicicletas. Son las 18 horas con 19 minutos. Bueno, ayer ya pude comprobar que en realidad ya están prendidas las luminarias en el Parque Centenario. Ya están prendidas, ya ayer conversaba con algunos moradores del sector, decían, sí, dice Valo, al año, no es mucho, al medio año nomás, pero ellos dicen, al año han dado poniendo la luz. No he tenido la oportunidad de conversar con el concejal René Duche, pues él iba a hacer este seguimiento, este petitorio, pedir información para ver qué es lo que pasó, o sea, por qué de la noche a la mañana le quitaron la energía eléctrica casi 6 meses a este escenario de recreación del Cantón San Miguel, el Parque Centenario, desde diciembre. Yo creo que pasó Navidad y automáticamente se apagaron las luces. Entonces, yo creo que no fue de mucho, porque me decían, oiga vecino, ya está con luz el parque, no les creía. Un día que pasé, no le noté tan claro, dije, parece que no. La semana pasada, entre el día jueves, yo ya me di una vueltita por ahí, les vi las luminarias, dije, oh, la están probando porque todas las luces no estaban prendidas. Pero ayer ya nos quedamos un momento ahí en el Parque Centenario. Y ya se ve, ya es otra cosa, pues con luz, oiga. Y ayer a las 8:10 que llegamos por el lugar, todavía habían niños con sus padres, con sus abuelitos, divirtiéndose, haciendo uso de los juegos infantiles que hay en el lugar. Ayer habían alrededor de unos 20 niños con sus papitos, sus representantes ahí, unos corrían por el un lado.

0: otros utilizaban las resbaladeras o los diferentes juegos que hay ahí. Anteriormente esto no lo podían hacer durante estos 6 meses que pasaron, no lo hacían en la noche. Primero porque oscuro, segundo, de repente la peligrosidad, pues. Entonces hoy está ya prendidas las luces, está habilitado para que las noche puedan ir un momento. A veces los padres de familia no tienen durante el día esa oportunidad de salir un momento con sus niños y se van un ratito al Parque Centenario porque es el único lugar aquí en nuestra ciudad donde hay juegos infantiles que pueden ser utilizados. Ahora sí pedirles a los jóvenes, que por favor cuiden. No porque lo van a destruir, sino porque a veces dan mal uso. Se orinan en las resbaladeras, en los túneles, en los juegos que hay ahí. Hacen sus necesidades biológicas a veces ahí. Claro, bueno, en el Parque Centenario no hay sanitarios, no hay baños. Hay baños frente a la parada de taxis, pero esos funcionan solo de 8 de la mañana a 4, 5 de la tarde, ni tanto. Entonces, en la parte del parque no hay baños, no hay. Ese es un grave inconveniente. Entonces, ahí los jóvenes, ¿por qué los jóvenes? No hacen los niños. Lo más fácil, arrimarse a cualquiera de esos juegos y hacer sus necesidades biológicas. Como en el Parque Centenario no hay quien cuide. No hay personal que esté en el lugar, entonces ya pues. Aquí ahora toca es a los ciudadanos cuidar, proteger y llamar la atención. De repente alguien está pues por ahí haciendo sus necesidades y le vaya a la casita al baño, no aquí. Porque no le podemos decir vaya a los baños del lugar, pues, permanecen cerrados en la noche. Entonces, pedirles el cuidado necesario y ya, pues los ciudadanos pueden ir a hacer uso de las instalaciones del Parque Centenario. De igual manera, ya hoy, hasta el día de ayer, estuvo este pilo de arena, montículo de arena, en el arreglo que hicieron al ingreso a la Ciudadela Arcángel San Miguel, la circunvalación, ahí más abajito de la gasolinera. Ya hoy día fuimos por el lugar, está retirado las cintas de peligro que estaban ubicadas y también se han retirado el montículo de arena. Excelente. Entonces, muy bien, o sea, trabajos que debían haber sido realizados hace mucho tiempo. No es porque aquí en la radio se les hace el llamado. Quizás muchas veces dirán, no, no, vean, en la radio están diciendo así. Otras veces no. Van a decir que les estamos llamando la atención o haciéndoles quedar mal, ¿no? Porque es el trabajo que tienen que hacer los servidores públicos municipales. Ahí pedirles, no sé, algún momento dado la otra calle, la que ingresa hacia el complejo habitacional que hay ahí. No estoy seguro, parece que tiene un nombre o un apellido Carrasco esta calle. Y ahí lo que pasa es que ya el cemento que ubicaron hace años, eso se fue, se ha comido con el pasar de los vehículos. Oiga, y es un peligro. Porque usted ingresa ahí. Hay vehículos que se les ve que se levantan las llantas unos 20, 25 centímetros. Es un peligro. Algún rato algún vehículo va a volcarse o va a virarse ahí. Porque el tope entre el asfalto y el adoquinado es muy alto. Entonces ahí hay que rellenar con un poco de cemento, hacerle una entrada bonita para evitar inconvenientes. Ojalá lo haga la municipalidad, se dé cuenta de que también es un peligro en este lugar y solucionarlo para evitar inconvenientes a futuro. Así, algunas de las acciones que se ha visto aquí en San Miguel. Otra cosa que se ve malo en San Miguel, yo caminaba el día, anteayer caminaba en la acera entre el graderío del Eloy Alfaro y la entrada al 10 de enero. Oiga, hay cable, bueno, hay unos gruesotes, hay unos más delgados y hay unos finitos, pero me decían que todos son de servicio de internet, de las empresas de internet, que están colgados ahí, colgados. Hay niños que a veces por su curiosidad cogen el cable y lo alan. No, hay personas que están pasando y le pegan la alada. Eso está colgado ahí. No sé, yo creo que la municipalidad debería llamarles a las empresas que dan servicio de internet en nuestra ciudad y decirles, a ver, señores, tengan la bondad, eso se ve feísimo. Primero, un mal aspecto. Segundo, peligro. Y están ahí colgados, a lo largo de toda la circunvalación, entre la Eloy Alfaro y la entrada al Colegio 10 de Enero. Hay gran cantidad de cable colgado, ¿no? Entonces sí sería bueno de que se haga un llamado especial a las empresas y logren recoger, porque oiga, si ya no sirve, pues tendría que ser retirado del lugar y que no quede así. Y hay algunos otros sectores más. Aquí en el, para ingresar al cementerio, no sé si ya lo alzaron, ahí había casi unos 150 metros de cable por el piso. De cable por el piso. La última vez, a ver, al cementerio fuimos al traslado de nuestro gran amigo don Segundo Guerrero, y ahí todavía estaba este cable en el piso. Todavía estaba el cable en el piso. Entonces, oiga, sí es necesario de que las autoridades se den una vueltita por San Miguel y solamente oficiar a quienes tienen que ver con el tema de servicio de internet, porque esto es de internet, estos cables que están caídos, están en el piso, ocasionando dificultad y problemas e inseguridad a los transeúntes. 18 horas con 30 minutos, son las 6 de la tarde con 30 minutos, vamos a irnos a una brevísima pausa publicitaria y ya estamos de vuelta con la lectura de las informaciones.
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1: Bien, son ya las 18 horas con 39 minutos, 6 de la noche, 39 minutos, licenciado Harry.
2: ¿Cómo está, estimado Giovanni? Llegando un poco retrasado de lo acostumbrado de esta semana, porque sí está. Pero hay varias tareas que hay que cumplir y no se puede a los clientes dejarles en mal predicamento o incumplirse, así que hay que darle gracias a Dios en esta época, gracias a Dios digo. Y como dice el Vinicio, agradece a Dios, como es que te levantas a trabajar y no a buscar trabajo. Hay trabajo, tenemos buen trabajo. Y rematamos en la noche aquí en el noticiero, que también es un trabajo que primero me gusta mucho, porque desde aquí impartimos nuestro criterio, nuestro pensamiento, damos noticias y buscamos mejores días para nuestra tierra. Así que, licenciado Verde Soto.
1: Vamos ya con la lectura de las informaciones de carácter internacional.
2: Solo deme 2 segundos porque, como acabo de llegar, ¿cómo es la canción de?
1: Acabo de llegar.
2: Así que estoy todavía abriendo los documentos, pero no se preocupe que en contados segundos estamos ya con la información de lo que nos ha preparado nuestra directora de la redacción de la radio, Marilú Angulo. Vamos a las noticias internacionales. 9 muertos dejan las protestas y bloqueos en Bolivia. Las protestas y bloqueos de carácter de carreteras que se mantienen desde hace 5 semanas ya que estoy en Bolivia han dejado al menos 9 personas fallecidas, según reportan oficiales, reportes oficiales difundidos por las autoridades del país. De acuerdo con la información disponible, al menos 6 de las víctimas habrían perdido la vida debido a la falta de atención médica oportuna como consecuencia de los cierres viales que dificultaron el traslado de pacientes y el acceso a servicios de emergencia. La crisis ha intensificado la tensión política social de Bolivia, donde distintos sectores mantienen movilizaciones y exigen cambios en la conducción del país. Mientras tanto, las autoridades continúan elevando el impacto de los bloqueos y buscando alternativas para restablecer la circulación en las principales carreteras. Miren, lo que destruye solo la tozudez de un hombre de permanecer en el poder. Porque hoy en Bolivia las protestas no son cambio de rumbo, no son cambio de actitud, mejor el combustible, porque hay problemas, sí sabe el problema de Bolivia, ya lo he comentado varias veces. Ahí hicieron una cosa diferente a la del Ecuador, ahí en lugar de subir el combustible, dieron un combustible que parece brea y que daña los vehículos. Así que esto complicó bastante a la población y enardeció y caldeó los ánimos del sector indígena, que en Bolivia, estimados amigos, el sector indígena representa el 70% de la población total boliviana, ¿no? Entonces, ahí están las cosas que pasan en Bolivia, y como siempre, en ese país también han metido las manos Estados Unidos y ya comenzaron a llegar, según reportes de la semana pasada, vehículos aéreos o aviones cargueros con cientos de toneladas de bombas lacrimógenas y material de persuasión para combatir las protestas de los sectores sociales de Bolivia, ¿no? No es que son los indígenas, también son los maestros, también son los estudiantes, también es el sector del transporte y la gente en general. Así que vamos a ver en qué termina esto. Ya vamos, creo que para un mes, dijo, no la noticia, no le puse atención por el apuro que inicié las noticias, pero ya creo que es un mes, ya va para un mes, un poco más de las protestas, y en lugar de bajar los ánimos, entrar en acuerdos, parece que el clima va cambiándose mucho más. Son las 18 horas con 44 minutos. Gustavo Petro insiste en denuncias de fraude electoral y dice tener pruebas. El presidente de Colombia, Gustavo Petro, afirmó que cuenta con información que, según sostiene, respaldaría sus denuncias sobre un posible fraude en la primera vuelta presidencial y aseguró que está dispuesto a entregar a las autoridades competentes. A través de una publicación en la red social X, el mandatario cuestionó nuevamente la transparencia del proceso electoral y señaló presuntas irregularidades relacionadas con el software utilizado durante los comicios. Petro afirmó que el sistema fue modificado en dos ocasiones, en mayo del 2026, el 26 de mayo del 2026, a pocos días de la jornada electoral. Además, el jefe de Estado criticó a la Registraduría Nacional por no haber entregado el código fuente del sistema, argumentando que dicho elemento era fundamental para garantizar la transparencia del proceso. Sus declaraciones han reavivado el debate político en Colombia sobre la integridad de las elecciones y la necesidad de esclarecer los señalamientos planteados. Como decía el día anterior, es un bis, ¿no? Pero cuando lo hacen en Venezuela es malo, cuando lo hacen en Ecuador no pasa nada. Y hoy que pasa en Colombia, parece que tampoco va a pasar nada, a pesar que el presidente de la República ha hecho serios cuestionamientos y ha iniciado un proceso de develación de las pruebas del fraude electoral en Colombia. 18:46.
1: Vamos ya a las informaciones de carácter nacional. La prefecta de Pichincha, Paola Pavón, presentó este miércoles una demanda de inconstitucionalidad ante la Corte Constitucional en contra de la reciente reforma al Código Orgánico de Organización Territorial, Autonomía y Descentralización, COTAD. Según señaló, la acción busca que se analice la legalidad y constitucionalidad de las modificaciones aprobadas, al considerar que podrían afectar las competencias y la autonomía de los gobiernos autónomos descentralizados. La demanda se suma al debate generado por la reforma, mientras autoridades seccionales y distintos actores políticos mantienen posiciones divididas sobre sus alcances e impacto en la gestión territorial. Escuchemos a Paola Pavón.
0: Hoy acudo a la Corte Constitucional a colocar la demanda de inconstitucionalidad al reglamento emitido por el presidente de la República, Daniel Noboa, a la reforma inconstitucional del Código de Descentralización. Este reglamento no regula, este reglamento perfecciona una regla fiscal tramposa que tiene un solo objetivo: disminuir los recursos a los gobiernos autónomos descentralizados. Y esta disminución sin duda tiene una afectación en la obra pública y en la vida de la gente. Este reglamento inconstitucional, que además atenta contra la misma reforma planteada por el gobierno nacional, lo que busca es violar la autonomía financiera de los gobiernos locales, afectar la contratación y la obra pública, y un tercer elemento que es nuevo, genera inseguridad jurídica en los privados. Ustedes se preguntarán por qué.
2: Muy bien, esto merece un comentario, estimados amigos. Lo que hemos venido diciendo en este medio de comunicación, la falta de políticos en el sector público o que estén al frente de las instituciones. ¿Cuál es la diferencia? ¿Por qué Paola Pavón, prefecta de Pichincha, este año que viene termina su mandato?
1: Claro.
2: Paola Pavón ya no puede volver a reelegirse como prefecta y no podemos entender los ecuatorianos que ella está peleando para que su nueva gestión mejore. Todo lo contrario. Paola Pavón, este año que viene, fue el año 2026, termina su mandato y ella y su condición de política cambiaría, pero ella no puede volver a elegirse como prefecta de la provincia de Bolívar. La pregunta es, perdón, la provincia de Pichincha. Gracias, Vinicio, porque no me dice nada, pero me hace así los ojos. Entonces yo ya sé que dije algo mal. Bueno, la pregunta es, ¿por qué Paola Pavón,
3: siendo prefecta de Pichincha y no teniendo opción para reelegirse, o sea, su mandato se acaba en un año y ella no va a tener nada que ver con los gobiernos autónomos descentralizados del país. ¿Por qué ella pelea y pone una denuncia de inconstitucionalidad a esta ley que presentó el gobierno y que va a golpear de manera importante a todos los gobiernos autónomos descentralizados? Y aquí en Bolívar vemos que, por ejemplo, el alcalde de Guaranda, Inti Yumbay, posiblemente se vaya a la reelección. El alcalde de Chimbo, se sabe que también va a la reelección. El alcalde de San Miguel, si pudiera, se repitiera 20 veces, porque ya no sabe hacer otra cosa en la vida más que ser autoridad. Decirle que ahora Vinicio Coloma va a esperar un nuevo periodo para ser asambleísta, porque él desde su juventud ha sido político, mejor dicho, ha sido autoridad, no político. Yo a Vinicio Coloma nunca le he considerado en mi vida político, yo le he dicho personalmente. El alcalde, la alcaldesa de Chillanes, se repite, ¿no? Ya comienza a utilizar las herramientas de persuasión religiosas, ¿no? Es grave, sí, sí, sí. Cuando un municipio debería dedicarse a dar agua, a dar saneamiento, salud, estabilidad, mejoras, la alcaldesa de Chillanes se entiende que va a hacerse una obra para la patrona de Chillanes, Santa Rita. Santa Rita, ¿sí? Está bien, sí, claro, la gente aplaude la única obra, pero lo hace de forma intencionada para beneficiarse de la gente que es devota de la Virgen de Santa Rita, ¿no? De Santa Rita, mejor dicho, no de la Virgen, de Santa Rita. También va a la reelección el alcalde de Caluma, que a mi criterio ha sido un desastre para esa ciudad de la provincia de Bolívar, también va a la reelección. Y la alcaldesa de Las Naves también se sabe que va a la reelección. La pregunta es, ¿por qué todos? Y el alcalde de Chandía creo que no va a la reelección. No conozco el tema de Chandía, o conozco muy poco. Pero la pregunta es, ¿por qué si todos estos señores que son autoridades hoy y que posiblemente tercien para una reelección no dijeron absolutamente nada frente a esta normativa que aprobó el gobierno, que presentó el gobierno y aprobó la asamblea, que perjudica de forma trascendental al desarrollo de los gobiernos autónomos descentralizados y obviamente también todos los señores de las juntas parroquiales y las prefecturas? Aníbal Coronel también se va a la reelección. ¿Por qué no han abierto la boca o por lo menos han hecho un gesto de descontento? Se han quedado callados. Una respuesta que yo tengo y que creo que es muy, muy generalizada y espero equivocarme, que no son políticos. Ellos lo que les interesa es mantenerse en el poder, coger su sueldo y hacer lo que se pueda en las obras con lo que tienen que les dé el gobierno. Pero hacer política es pensar en la estabilidad de un pueblo y que los gobiernos autónomos descentralizados son las entidades gubernamentales más cercanas a la población y que se verían seriamente afectados. Esa es la diferencia de la que yo hablo, entre políticos y politiqueros. Y a mi criterio, la gran mayoría de autoridades de esta provincia es gente que poco o nada le interesa la suerte que corra la provincia de Bolívar y cada uno de sus cantones. No, con que yo llegue a la alcaldía, llegue a la prefectura, ahí me perpetúe, qué sé yo, ojalá 8 años repitiéndome una reelección. Si hay plata, bien, si no hay plata, no, también, si tengo que sacar a todo el mundo de los municipios, porque esta ley va a obligar a reducir de forma importante la cantidad de personal que se vota de los municipios. y que se vote sectores importantísimos como, por ejemplo, la salud, la atención a adultos mayores, atención a niños, adolescentes, toda esta gente que trabaja en estos temas que son importantes para el desarrollo humano, van a tener que ser separados de las instituciones. ¿Por qué no han dicho nada los alcaldes y prefectos y los señores de las juntas parroquiales de esta provincia? Porque no les importa un comino la suerte de sus cantones y de su provincia. No les importa. Quieren entrar, acomodar lugar y gastarán lo que sea, engañando, pagando, mintiendo, y ahí acaba todo. Entonces, hay que comenzar a entender qué es ser político, qué es bueno, a qué refiere el ser un politiquero. Que un politiquero es un hombre que quiere o dice hacer política, pero lo hace con mentira, lo hace con engaño, lo hace sobornando, lo hacen pagando. Esa gente ya debería, el pueblo, darle su merecido y castigarlo en las urnas.
1: Son ya las 18 horas con 55 minutos. Vamos a continuar con más informaciones. El asambleísta Luis Fernando Molina solicitó que se hagan públicos todos los audios que permanecen bajo custodia en la Fiscalía General del Estado con el objetivo de esclarecer el proceso de fiscalización relacionado con el caso Progen. Molina afirmó que las grabaciones difundidas coinciden con la comparecencia de Fabián Calero y advirtió que podrían existir responsabilidades tanto políticas como penales derivadas de los hechos relevados. Además, señaló que el fiscal a cargo del caso deberá responder por cualquier irregularidad que se determine durante las investigaciones. El legislador agregó que de confirmarse las autenticidad de los audios y demás elementos filtrados, la asambleísta Diana Jácome tendría que comparecer ante el Comité de Ética de la Asamblea Nacional para responder los señalamientos surgidos en torno al caso.
3: Tema grave, ¿no?
1: Sí.
3: Diana Jácome, bueno, un asambleísta de ADN no se puede esperar menos, ¿no? Hace algunas semanas o meses dijo que ellos no se van a prestar para hacer un show de la fiscalización. Ahora resulta, estimados amigos, que la señora ex ministra Inés Manzano le envía un audio a este señor Calero y le comenta y le tranquiliza en este mensaje para que vaya con confianza porque la asambleísta, dice la ex ministra, dice que la asambleísta le decía que ella va a tomar el poder de la investigación para que pase por desapercibido y que todo se enfríe. Eso en concreto es lo que está pasando. Ahora, a mi criterio muy personal, yo creo que a esta señora asambleísta no le va a pasar nada, porque la justicia, las leyes y los castigos es para la oposición, para su gobierno, no. Inés Manzano para mí perdió la calidad moral de ser una asambleísta. Perdió. Obviamente seguirá siendo asambleísta, pero ya no tendrá la credibilidad, ¿no? Además de una mujer déspota, burlona, recuerden ustedes, que en la asamblea dijo que adelantó las intenciones del gobierno y que van a ponerles tras las rejas en la cárcel del encuentro a todos los asambleístas, especialmente de la Revolución Ciudadana. Hoy que se develan estas grabaciones donde se evidencia con claridad que tanto la ministra como la asambleísta coordinaron, pactaron para que esta, que es el robo del siglo, el robo más grande en la historia del país, ¿no? Hay acusaciones a otras autoridades que se han cogido, que se han llevado, que han dado porcentajes, pero aquí se llevan, en el caso Progen, ¿cómo se llama el otro caso, Giovanni? El otro caso es Progen y, bueno, es de dos centrales termoeléctricas. Se llevan el santo y la limosna. Normalmente los casos de corrupción en el país es la coordinación o el pacto o el entendimiento entre la autoridad y el contratista o el que va a ejecutar las obras, ¿no? Y claro, le dice, muy bien, yo te voy a dar el contrato, pero ya casi legal, yo he escuchado esas frases, ya casi legal es el 10, el 15% tienes que darme a mí para yo darte el contrato. Esa es la forma más común de delinquir y robarle al Estado.
1: ATM es el otro.
3: Progen y ATM, gracias, Iván. Pero, ¿qué es lo que pasa con estos dos casos? Son aproximadamente, números redondos, 150 millones que se roban todo.
1: 175 mil millones.
3: ¿Más?
1: Sí.
3: Bueno, es que es con la, parece la termogás de Guayaquiles, pero.
1: Progen ATM.
3: Ya. Pero de lo que yo conocía son 150 millones, 175, habría que ver qué otro caso incluyó ahí, porque también parece que hay una termoeléctrica que se iba a repotenciar en el oriente, y esa parece que es de un saldo de 20 y algo miles de 25 mil millones de dólares, creo. 25 millones de dólares, perdón. Pero aquí en estos casos, no es que se llevan el 10%, se llevan todo. De forma negligente, simplificando casos, visitando a las empresas en los Estados Unidos, creo que otra empresa en Centroamérica que alquilaba barcazas, el ministro Luque y la ministra Manzano, están en la picota de este problema, pero nadie les toca. Y con lo único que se defiende, hoy escuchamos una, vio usted la entrevista con el que va de Sonorama, ¿cómo se llama este señor? No, Sonorama no, el... Bueno, dice, yo no fui, fue TT, pégale, que el otro fue, porque es lo que no dice. Ahora, si una de las grabaciones que saca el ex viceministro de la ministra Manzano, una deja en entredicho y mal parado a la ministra, a la ex ministra y al ministro Luque. Entonces, vamos a ver qué sucede, porque pese a todas las pruebas que en este caso se han presentado, lo que uno se conoce, porque nosotros opinamos de lo que hemos visto, hemos investigado, pero es posible que asomen más pruebas, más audios, más videos, más chats, más correos, que